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1: Diecinueve horas, 00 minutos.

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1: Acabo de pensar algo horrible. ¿Qué tal si es un sueño?
0: Entonces bésame rápido antes de que despiertes.

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1: Eso es de un mierda.
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1: ¿Actuaste en una película?
2: Sí, se tituló La chica de mi sueño. Y actuabas tú. A decir verdad, teníamos juntos una escena muy romántica.

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3: Pues el panorama que se plegó ante mis ojos era sencillamente maravilloso.

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1: Hay una cosa que hay que dejar bien claro. La gente piensa que la vida del artista es llena de fama, dólares, dinero, champán, mucha mujer, mujeres. 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
1: Bonita noche para pasear, ¿eh?
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1: Está muy bien, lo cuidaré como si fuera mi propio hermano, o mi propia hermana, o mi segunda prima que no conozco.
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0: señoras, mis respetos.
1: Caballeros, buenas noches.
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3: Cero dos horas, cero cero minutos.

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0: Disculpe.
1: ¿Sí?
0: Lamento molestarlo. ¿Podría ayudarme a comprobar una teoría?
1: Claro, ¿en qué puedo servirle?
0: Bueno... Acabo de asesinar a una persona y lo hice a propósito. He dicho que he asesinado a un hombre y yo quiero confesar.
2: ¡Ya lárguese!

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1: Que cada cual vaya a su refugio privado. Vacíen las calles. Habrán de encontrar la ciudad de los muertos.

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3: ¿Para qué enamorarse? Eso es cosa de ayer.

0: y confiaba en ti.
1: Urbanas.
2: Bienvenido.
3: Okay.

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2: Cero seis horas, cero cero minutos.

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0: Muy bien, nada, este me ha gustado mucho.
1: Perfecto. Ajá. Fraude, fraude, ajá.

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0: ¿Actuaste en una película?
1: Sí. Se tituló La chica de mi sueño. Y actuabas tú. A decir verdad, teníamos juntos una escena muy romántica.

0: Hay que jugar. ¿Verdad o castigo? ¿Jugamos?
1: Claro.
0: Ok, yo primero. ¿Verdad o castigo?
1: Verdad.
0: ¿Le has dado a una chica un beso?
1: Bueno,
0: la familia no cuenta.
1: Prefiero un castigo.
0: Entonces, tienes que besarme.
1: ¿En este lugar?
0: Sí, quiero que todos vean que tu primer beso es a mí.

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Buenos Aires. 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

0: una película?
1: Sí, se tituló La chica de mi sueño y actuabas tú. A decir verdad, teníamos juntos una escena muy romántica.

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0: Usado.
1: A la puta que te parió.
2: ¡Traigan sus ollas, baldes, canastas, todo! ¡Y en fila para recibir cojinovía, que hoy hemos pescado! ¡Vamos!

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1: ¡Chao!
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0: Momento, ¿qué está pasando acá? ¿Alguien me puede decir? ¿Qué es esto, carajo?
1: Ha llegado el momento de que llevemos hasta ustedes el primer foro internacional de la mujer agredida por piropos guarros en la calle, AC.
2: Es el momento de la verdad, aprovechen.
3: Pueden desquitarse.
1: A las tres, a la uña. A ver, allá hay una dama, doctor.
3: Una dama.
1: Dinos tu piropo que te han dicho, pero dilo voz en cuello, por favor.
2: Y que
1: favor.
2: Sea bien guarro.
3: Venga.
1: Este está bueno.
3: Muy bueno, muy bueno.
1: Muy bueno, es una gran denuncia.
3: Está perfecto la denuncia.
1: Si se sienten inhibidos, podemos decirles unos nosotros. Por ejemplo, ese bonito que dice: ¿quién fuera mosca de charco para pararme en tu caca?
3: Muy bueno.
1: Ese
3: muy bueno.
1: No lo decimos nosotros, lo hemos estudiado en unas encuestas antropológicas que hacemos en la calle.
2: Muy
1: no lo decimos nosotros.
2: Es fino, es muy sutil.
1: Es fina.
3: Y sabemos que además se inhiben y les cuesta trabajo, pero vamos a tratar de ir relajando el asunto.
1: Otro,
3: Vamos a decirles algunos. Para pa empezar, ¿no tienes otro por ahí, Cox? ¿No sabes uno tú?
4: ¿Qué chichocas no te quitan la licencia?
1: Pues bueno.
5: ¿Quién es esa cara así me formo?
3: O no se sabe. Yo, discúlpeme, pero yo sé que les da pena a los botellos. Pero yo tengo que decirles.
2: No,
3: que
2: ese no,
3: Paco.
1: No, no lo digas.
2: Ese no.
3: Se lo mamo a tu novio.
1: Sí, ese es bueno.
2: Oy, oy, oy.
3: A ver, mátamela.
1: ¿Quién fuera bolsa de mano para ir de tu brazo?
3: No, yo me siento un poco más fuerte. Entonces, ¿qué, mi reina? ¿A qué hora sales? El...

0: Güerita, si así está la cola, ¿cómo estaba la función?
1: ¿Qué tal si le ponemos el peluquín a Koya?
2: Vamos a matar el oso a puñaladas, ¿no?
0: Entonces, ¿qué, mi reina? ¿A qué hora?

0: Ponske.
1: Chita. Biscochito.

0: para peor, esos libertinos se han venido con dos mujeres que no son las suyas, precisamente.
1: ¿Y vos con quién estás?
0: Pero lo nuestro es distinto. Tú estás enamorada de mí.

Exactamente a las 8 horas después del lanzamiento, sistema de navegación por inercia se destruirá. Transmisor de radio se destruirá. Sistema de control de presión de cabina se destruirá.

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1: No sabes, pero si supieras algo vendrías inmediatamente a contarme. ¿Eso es lo que me quieres decir?
2: 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Les habla Manuel. Los dejo en compañía de la música.
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2: ¡Chao!
3: ¿Qué va?
2: ¡Provecho, chupadores! ¡Ja, ja! ¡Chúpate esta!

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0: Siente.
1: No, no hagas eso. No.
0: Es agradable. 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
1: Amigos, les saludo a Mimi del grupo Flans para mandarles un saludo y un beso con todo cariño. Pues que se porten bien, que bailen mucho, que se la pasen muy bien, que se diviertan y que les mando un beso con todo cariño.
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En nuestro mes de 50 aniversario, he aquí los titulares de este episodio.

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Elecciones, a una semana de las elecciones regionales y municipales, conozca las principales encuestas que marcarán esta contienda. Donald Trump ofrece su poderío militar inmediato al Perú para acabar con la delincuencia. ¿Qué hay detrás del asesinato de la periodista alias China Polo? ¿Y quién estaría detrás? Cae red criminal dentro del penal de Ancón. Alquilaban acceso de internet y móviles a delincuentes extorsionadores. 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

0: Bienvenidos, esto es Extremos, episodio número 922 en Sol Frecuencia Primera Radio. ¿Cómo les va? Bien, semana que todavía continuamos y vamos a seguir celebrando todavía mucho más el 50 aniversario de Sol Frecuencia Primera. La próxima semana, el domingo 4, elecciones regionales y municipales, algo que realmente a mí me da mucho gusto. Y no es que no respete otras opiniones, sino que acá no se trata de respetar o no respetar opiniones. Se trata de los excesos que estamos viendo aquí, del abuso del sistema para poder manipular brutal y vilmente a las personas y a la sociedad, como está haciendo en forma realmente torpe, realmente corrupta, este movimiento llamado Juntos por el Perú, fundado inicialmente por el señor Yehude Simons, y que luego este sujeto Roberto Sánchez ha tomado improvisadamente el control, ¿no? Introduciendo a gente, en muchos casos indeseable, en el Congreso de la República, ya sean senadores o diputados. Él mismo, al haber fracasado como candidato a la presidencia de la República, y con los perfiles que estaba proponiendo también realmente aberrantes para las vicepresidencias de la República y los demás cargos, ahora pretende seguir introduciendo más y más gente corrupta, como este sujeto que está candidateando a presidente del gobierno regional en Amazonas, y que tiene varias sentencias con prisión suspendida y reparaciones civiles que no ha pagado. Realmente es un prontuario escalofriante. Entonces, y la buena noticia es que, por lo que estoy viendo aparentemente en las encuestas, los principales bastiones que en forma muy sospechosa aparecía teniendo Juntos por el Perú en las elecciones pasadas, en estas de presidente y diputados y senadores, pues ahora no logra siquiera acercarse a nivel nacional a lo que alguna vez pretendió tener, aparentemente. Quien estaría, digamos, ocupando su lugar es este partido o movimiento del señor Vizcarra, el expresidente Vizcarra y su hermano, y el partido del señor Acuña, que todavía se resiste a morir. Parece que son los que están liderando junto con Renovación Popular y Avanza País. Esto hablando a nivel nacional, porque hay que ver que Lima no es el Perú. Se habla mucho de los resultados electorales en Lima, de las encuestas en Lima, pero el Perú es mucho más grande que esto, y en esta ocasión va a estar diversificado, grandemente diversificado. De hecho, en la capital tenemos Lima y Callao también, ¿no? Tenemos también Lima provincias. Entonces es bastante, mucho más amplio de lo que se indica o se pretende, y es un poco la visión que estamos apreciando en estos momentos. Eso es Extremos, episodio número 923 en Sol Frecuencia Primera. Jorgito Carvajal en su tinta.
1: Hola, ¿qué tal a todos? Espero hayan tenido una buena semana.
0: Jorgito, pero qué raro, no se te escucha. A ver, ¿ahora? No, creo que no estabas hablando en tu micrófono, pues, Jorgito.
2: Ah, es que han puesto los dos micrófonos de acá.
0: Muy bien.
2: Hola, ¿qué tal a todos? Espero tengan una... Bueno, hayan tenido una buena semana. Efectivamente, como Sandro dice, falta ya muy poco para otras elecciones, que a diferencia, creo que las de presidenciales, estas están pasando un poquito más por lo bajo, en cierta medida, porque creo que la población viene muy desgastada de unas elecciones presidenciales muy sui generis. Incluso para nuestra historia, ¿no? La cantidad de candidatos y todo el espectáculo, por mucho penoso en algunos casos, creo que ha desgastado a la mayoría, ¿no? Ahora llegan las elecciones de alcalde. En un panorama tan extraño casos. Que personalmente, pues para mí, me deja incluso con la duda, porque realmente en el caso de Chorrillos, por ejemplo, no veo a dónde elegir, ¿no? O sea, estoy una semana y personalmente me siento como que muy confundido con la persona que vaya a representarnos en el distrito. Y a ver, lo digo porque hay cosas tan irrisorias como este señorito Velasco, ¿no? Que fue anteriormente alcalde de Chorrillos. Digo fue porque realmente no sé si es como el caso del cargo presidencial que no lo deja, si no se mantiene. Pero en este caso no estoy seguro si con el tema del alcalde también es algo que se mantiene o lo pierde al término. Pero claro, o sea, él fue básicamente extirpado de la alcaldía de Chorrillos por tráfico de influencias, malversación de fondos, redireccionar dinero de la municipalidad, no haberle pagado a los trabajadores en mucho tiempo, ¿no? Entonces, ahora se presenta como el ángel solucionador de los problemas en la delincuencia para Chorrillos, ¿no? Me causa la atención incluso y llama la gracia de cómo planearía solucionarlo, porque recuerdo muy muy muy claramente cuando me encontré con él hace mucho tiempo y estaba dando uno de sus meetings y bueno, dijeron quién puede hacer alguna pregunta y yo muy amablemente dije, no, como que a ver, vamos a ver.
0: Y la escena, sí, no te olvidas de eso.
2: Ah, que me da risa, ¿no? Que le pregunto, porque decía que iba a solucionar el tema educativo en Chorrillos, ¿no? Y yo me pregunto cómo, ¿no? Y dijo, ah, que vamos a cambiar la malla curricular en Chorrillos, ¿no? Y yo estaba como que, o sea, pero ¿y cómo tú vas a hacer eso? ¿No? O sea, no eres el Ministerio de Educación.
0: Él parece que es el problema menor, ¿no? Toda vez que está también este señor Vázquez, que viene con el grupo de Somos Perú, partido que ya ha causado desde hace mucho tiempo muchos problemas en muchos distritos, pero el señor Ricardo Vázquez, que no tiene nada que ver con nuestro amigo el abogado Ricardo Vázquez, homónimo, sino que este señor Vázquez, candidato a la alcaldía de Chorrillos, está siendo acusado de pedorastia.
2: El Colombroño.
0: Colombroño, sí, efectivamente. Pero
2: no era mi tío Vladí.
0: Exactamente. Pero bueno, volviendo al caso, este señor Vázquez está siendo acusado de pedrastia, de haber tenido relaciones amorosas e inclusive sexuales con una menor de edad por varios años, inclusive haberle inducido a abortar, ¿no? Abortar un embarazo de él. Entonces, terrible, terrible. No se ha aclarado ese tema. El tipo sigue candidateando, siguen presentándolo como una gran posibilidad y sí, probablemente salga electo. Ahora está él, está lo que es peor todavía, el mismo actual teniente alcalde que fue presentado con evidencias de grabaciones donde le daba una coima a un funcionario. No, recibía una coima.
2: Que supuestamente lo habían ya sacado. Porque supuestamente sale ahí, por ejemplo, Velasco y dice, no, ya está fuera.
0: Claro, ya está fuera, ¿no? Y luego, por algo.

0: también, casi siempre la mediática en la que nosotros nos mantenemos está muy tirado al sensacionalismo. Entonces, cuando uno ya ve una noticia de este tipo, simplemente las omite. Ese es uno de los grandes problemas que nosotros tenemos con la mayoría de mensajes. Por eso es que a veces yo me quejo, sí, con ciertos mensajes, con ciertos comunicados, porque, o sea, estás hablando de un tema y meter el chiste en algunos temas no va, porque sí, son cosas muy, muy necesarias de tocar, ¿no? Y la mediática, lastimosamente, la mediática nacional, justamente por ese tema del escándalo, ha trastocado muchas veces los mensajes y ha hecho que la mayoría de personas omitan muchos mensajes, porque si ves y dices, ah, alguien por pedofilia, ok, no es el primero ni es el último, va, lo dejas de lado. Ah, por corrupción, ya estás acostumbrado a que la mayoría de los candidatos estén metidos en actos de corrupción, el cerebro también los omite, porque es un político más, porque es un corrupto más, ¿no? Que puedes chillar y puedes hablar en un momento, pero se te pasa como que se te pasan las ganas de ir al baño y se quedó ahí, ¿no? Y yo menciono con este caso de Velasco, porque, a ver, yo era muy niño. Pero me han contado, pero también lo he visto en cierta medida, de cómo muchas veces las calles, ante la falta de autoridad, se descontrolan. En los 90, si no me equivoco, cuando Belmont era el alcalde de Lima, la basura por donde sea. Si uno se va a ciertos distritos, ciertas zonas de ciertos distritos, porque no todo, o sea, no toda la Victoria es sucia, ¿no? Pero hay ciertas zonas, por ejemplo, en la Victoria, que están colindando más por esa zona, por el Cerro Manzanilla, por ahí creo que es la Victoria todavía, o el Agustino, ¿no? Donde, por ejemplo, la basura es parte del ornato de la ciudad, ¿no? Incluso recuerdo alguna vez haber pasado por ahí, una vez con un amigo, que incluso el policía nos detuvo y nos dijo que qué hacíamos por ahí, ¿no? Y nosotros como que estamos yendo a Salamanca. Nos dijo, no, salgan de acá, ¿no? Pero vayan de frente, pero no se detengan. Y el policía nos dijo, crucen el semáforo sin detenerse. Así es en rojo, porque si los agarran con el carro, les van a quitar hasta el carro, ¿no? Y nosotros es como que, ok, salimos volando, ¿no? Hace 6 meses tuve que también pasar por ahí solo, en esta ocasión, tipo 8 de la noche. No soy una persona que vive por la zona, y realmente era una de las primeras veces que pasé por ahí, y verdaderamente, no estoy juzgando a las personas, pero sí el cuidado que tienen en las calles, que ayuda a que el ambiente sea como que más opresivo, ¿no? Entonces tú pasas por lugares donde la basura está tirada, donde los focos se han reventado, donde todas las paredes están maltratadas, ves a una persona que está parada en la oscuridad con una capucha, entonces no, esa persona no se va a parar a decirte, no sé, que Dios te bendiga, ¿no? Esa persona se va a parar ahí como que porque de repente me saca una pistola, una piedra, algo como que para intentar robarme, ¿no? Es el panorama que se genera, y eso mucho tiene que ver con los alcaldes, ¿no? Y estoy exagerando mucho con lo que pasó en Chorrillos, porque en el caso de Chorrillos, hace, creo que fue inicio de año, donde literalmente no recogían la basura. No, o sea, habían basura tirada por todos lados. O sea, yo tengo suerte de que la zona donde vivo, de alguna forma iban a recoger la basura cada dos días, pero en la casa de mi amigo, que vivía como 5 cuadras más allá de mí, no pasaba la basura en semana y media. Y un día cuando voy y caigo a su casa, donde yo antes me estacionaba, pues ese era un basurero improvisado, ¿no? Y eso era foco de infecciones, o sea, venían ratas, ¿no? Palomas, que para el caso son ratas con alas. Entonces, eso es algo que lo hemos tenido aquí nomás, dentro de este año, y me sorprende, bueno, no que me sorprende en parte, pero al menos me da risa el hecho de ver que este sujeto pues esté postulando como posible candidato, encargándose de la seguridad, como si durante su gobierno como alcalde hubiera solucionado al menos un problema, ¿no? Pero no, ¿no? Y como digo,
1: y para Lima ya tienes decidido, Jorgito. El voto es secreto.
0: Mira, no, me da igual.
1: Me da igual.
0: Posiblemente. Por Rafael López de Alega, no.
1: Ya.
0: No. Posiblemente por Techito Bruce.
1: Oh.
0: Y le digo te

0: poquito duros porque realmente no recuerdo su nombre. Le recuerdo a Carlos, ¿no?
1: Un voto rosado, digamos.
0: Sí, sí, o sea, a ver, como en parte surcano, ¿no? Me ha gustado más o menos el trabajo, la gestión que se ha hecho en Surco. ¿No? Y entiendo que la municipalidad de Surco no es la misma función ni trabaja de la misma manera en la municipalidad de Lima.
1: Ya.
0: ¿No? El proceso de gestión cambia. O sea, si bien es muy similar, tienen ciertos patrones que cambian. Creo que podría. Tiene cosas interesantes, así que más por eso. ¿No? Aparte que creo que sí, o sea, entretener a un lapidario Rafael López de Aliaga, que seguramente entra en su casa y se tira latigazos en la espalda. Sí, ¿no? Él dijo que técnicamente era un flagelante. ¿No? Que con el tema de, con la Virgen María, creo que era su imagen a la que sigue.
1: Ya.
0: ¿No? Que básicamente le rendía culto y todo, ¿no?
1: Hasta donde yo sé, la Virgen María no se daba latigazos.
0: No, la Virgen María, no, ella no. Él. O sea, que él en nombre de una cosa así. Entonces,
1: ¿para qué?
0: No sé, le gusta el dolor, ¿no? O sea, le gusta que lo sometan, yo qué sé. O sea, su chiste, ¿no?
1: Pero, bueno, pero son gustos personales en la.
2: Tipo Santa Rosa de Lima.
0: Claro, ¿no?
1: Pero bueno, esos son gustos personales en su intimidad.
0: No, claro, pero me refiero, o sea, no estoy hablando de su intimidad, sino de su creencia, ¿no? O sea, entre alguien que venga muy frecuentemente metido en la religión y que profese este tipo de soluciones y avances, que a ver, realmente durante su gestión tampoco hubo nada, ¿no? Y básicamente, pues, creo que en este momento está como teniente alcalde para asumir el cargo una vez que el alcalde en curso salga.
1: Bien.
0: A ver, durante su gestión no hizo absolutamente nada. Personalmente para mí no hay ningún tipo de trabajo, no me interesa el resto realmente. Es que sí, no veo que haya habido algo que me llame la atención. Es que, a ver. Es que, ok, entenderás, un alcalde no puedes modificar la economía del país, claramente no. No puedes modificar el sistema educativo, ¿no? También claramente no. No puedes hacer, digamos... No puedes hacer que Serenazgo detenga a los criminales como si fuera la policía. O sea, pueden apoyar, sí, pero tienen ciertas limitaciones. No eres un juez para decir te vas a la cárcel, ¿no? Puedes facilitar las herramientas, sí, para que el Poder Judicial y todo. Pero sí hay cosas que la municipalidad puede hacer, ¿no? Apoyar a las artes. O sea, Lima en general... o sea, fuera de que el tema de que es la capital del país, o sea, es un lugar donde tienes un gran abanico de posibilidades, por ejemplo, para fomentar el arte. Pero el arte libre, no el arte redirigido a un punto en específico, ¿no? Yo en este momento tengo un amigo que tiene un guión que quiere presentarlo para ver si logra conseguir el beneficio económico que da el Estado, pero... En este momento está con cierto miedo porque dice, no, porque de repente la temática que yo tengo choca un poco con la política y de repente no. Entonces le digo, o sea, ¿cómo que hazlo? No se pierde nada. Pero Rafael López Aliaga, por ejemplo, tiene una tendencia ideológica muy marcada. Metía mucho con la religión. Durante su gobierno realmente no he visto que haya hecho algo por el tema de la cultura, ni por el arte, ni por nada. O sea, lo que es urbanística, cero. O sea, esa vía expresa sur... que cortó medio Surco, yo la he usado y de vía expresa nada, ¿no? O sea, se va a frocar a cierto tiempo, policías
1: de tránsito. Debía haber sido un zanjón en realidad, era la propuesta.
0: Sí, o sea, nada costaba meterlo bajo tierra y ya, si querías arriba, hacías centros de esparcimiento, parques, es un espacio muy grande. O sea, se podrían haber hecho recintos donde podrías haber presentado desde obras de teatro, pequeños conciertos para artistas que están recién emprendiendo, no sé, para hacer muestras de arte, de fotografía. Por ejemplo, Japón ofrece, entre tantas cosas, por ejemplo, a pequeños fotógrafos que recién están empezando a emprender, hay ciertos apoyos por parte del Estado para brindarles espacios, de repente más o menos del tamaño de la sala de grabación, para que puedan presentar sus fotos. se le da cierto beneficio. De repente no es todo el mes, pero sí una semana, dos semanas, en las que puede presentar las fotografías que tiene, que ha sacado. O sea, no tienes que ser una persona extremadamente grande para ser conocido, para empezar. Y te empiezas a fomentar. Eso se podría haber hecho en todo ese espacio. O sea, no estamos hablando de cuánto, 4 kilómetros creo que ha destruido. Para nada, o sea,
1: tienes... Bueno, de algo sirve, Jorgito, tampoco hay que ser...
0: ¿Cuál?
1: De algo sirve esa vía.
0: Créeme que yo he ido en hora punta y no avanzas. O sea, me he demorado más ahí que si me hubiera ido por la playa.
1: Bueno.
0: ¿No? Pero no, o sea,
1: y además falta la interconexión de norte a sur. Si te vienes del centro de Lima, de Miraflores, San Isidro, Lince, por ejemplo, ya, etcétera, tienes que ir a darte toda la gigante vuelta por el cruce Balta, uh-huh, con todo el tráfico que eso implica, o a subir antes en Miraflores para entrar por 28 de julio o por Benavides y zigzaguear por ahí y terminar por República de Panamá y ahí entrar, digamos, prácticamente en contra, porque no hay ninguna vía, un bypass ni nada, y finalmente terminar de agarrar la vía. Sí. No tiene mucho sentido. ¿Eso qué implica? Improvisación, ha querido apurarla, ¿no?
0: Sí, sí, por eso es lo que digo. O sea, tú me dices que sirve de algo, no sirve de nada. O sea, esa vía tendría que haber sido bajo tierra. Bajo tierra solucionas tantas cosas. Por eso digo, metías eso bajo tierra, techadas, como en el caso de la vía expresa, que era la idea original, y tranquilamente arriba podrías haber hecho mil cosas. Porque es un espacio, o sea, no es un espacio muy, muy pequeño, o sea, es un espacio grande. Podrías haber hecho tantas cosas. Eso sí es parte de la municipalidad. Eso es parte de la urbanística. Que se vea bien. Tú pasas por ahí, es una cosa marrón, ploma. Por todos lados. O sea, plomo a sus alrededores y marrón al centro. ¿Qué ayuda eso al ornato de la sociedad? Pues nada. Porque incluso el centro que... Bueno, no he pasado realmente en los últimos 2 meses, así que no sé si le habrán plantado algo en este momento, pero... A ver, tú pasas. Y si sigue siendo la tierra y como un espacio baldío por donde solamente pasan los carros... casi no tan iluminado, ¿qué estás llamando? A la delincuencia. Uh-huh. O sea, no estás contribuyendo al parte de desarrollo de la sociedad. O sea, si me estás planteando algo que solamente va a generar otro problema porque no has hecho bien el trabajo. Ahora, si me dices la forma en la que se une, por ejemplo, eso a la Panamericana, paso por ahí todas las semanas, cerca, no siempre por ahí porque realmente es bien peligrosa esa zona y no porque te vayan a robar, bueno, sí te pueden robar, pero... No es exactamente por eso, porque la parte en la que entra ese cruce con la auxiliar que da para la Panamericana, suelen haber choques a cada rato. No hay ni un semáforo. Y la gente está al ganagana para ver quién cruza. Uh-huh. ¿No? Las 2-3 veces que se me ha dado la idea de meterme por ahí, porque la primera sí quería saber cómo era, me metí, o sea, prefiero venirme toda la Panamericana y salir mucho más adelante. No, pero esa zona es totalmente peligrosa. O sea, no hay ni siquiera un policía que esté como que ya avancen, ahora avancen. No, ni eso. No, entonces, personalmente para mí, solamente con ese tipo de obras, o sea, ya te deja mucho y en claro ver qué tipo de gestión ha hecho López de Aliaga. O sea, no hay forma de que pueda elegir a alguien como él, ¿no? Uh-huh. Y entre otras.
1: Muy bien, Ana Rosa está con nosotros, esperando pacientemente a Jorgito Carvajal.
3: Hola, ¿qué tal? Bienvenidos a este episodio, todavía siendo episodio de aniversario, porque
1: sí, va a demorar lo del aniversario
3: dentro
1: también.
3: Del mes y hasta el día de la celebración.
1: Y después.
3: Y después y todos los años que vengan. Aniversario de Sol Frecuencia Primera. Y bueno, sí, estamos a puertas también pues de las elecciones. De hecho, la siguiente semana estaremos comentando los resultados o cómo va la cosa, ¿no? Cómo se pinta. Pero concuerdo en gran parte con todo lo que han mencionado. Concuerdo, sí, también con Jorge. Todavía no tengo tampoco, o sea, no tengo todavía completamente decidido mi voto, pero definitivamente no voy a votar por Rafael López Aliaga. No voté antes ni voy a votar ahora. O sea,
1: bueno, tú eres actriz, es obvio que vas a votar por la izquierda.
3: ¿Por qué necesariamente por la izquierda?
1: ¿No eres actriz?
3: Soy actriz y eso ya, que pues, tiene que ver.
1: Bueno, en fin.
3: En realidad, o sea, tengo mis dudas de por quién votar entre efectivamente Carlos Bruce o...
1: Un voto rosado.
3: Anson. Ya, estoy un poco así también por ver las gestiones que han hecho. O sea, sí, o sea, definitivamente Carlos Cruz ha llamado mucho la atención en su última gestión municipal en Surco. Yo sé que, digamos, no es lo mismo un distrito que todo Lima. Ya es bastante complicado, por ahí es que uno comienza a analizar si realmente podrá tener también todo a su favor o se le presentarán muchos obstáculos. Son mil razones que pueden haber, pero también ha demostrado tener el suficiente carácter y fuerza para enfrentar ciertas cosas, ¿no?
4: Claro, es un número. Diferencia Chorrillos y Surco, ¿no? En este caso, lo que mencionaba
0: con el tema de la basura, ¿no? Uh-huh. Cuando pasa acá. O sea, al menos en Surco yo nunca he tenido problemas con... Bueno, la zona por donde está mi casa. Nunca he tenido problemas con el tema de... La basura se queda como que 2-3 semanas. No he tenido problemas con temas de iluminación. A veces, no sé, uno pasa por acá, por Chorrillos y...
3: No, hay zonas que están completamente oscuras.
0: O sea, claro, está el poste con el foco.
3: Ajá.
0: Está.
1: ¿Pero eso no corresponde a Luz del Sur?
0: Sí, pero también parte de la municipalidad.
1: Uh-huh.
0: No, o sea, si hay un... O sea, ese es el tema, o sea, es el ornato de la ciudad.
3: Como municipalidad tienes que preocuparte de que esté la zona segura.
0: Claro.
3: Entonces, si no hay luz, tienes que preocuparte porque la pongan.
0: Claro, no. Es como, por ejemplo, una de las tantas veces que hablé que Sandro no me prestó atención, pero después se lo presentó como si él lo hubiera descubierto. Yo hablé una vez de lo que era el tema de las ventanas rotas, ya hace tantos años, ¿no? Y justamente las ventanas rotas es lo que habla. O sea, una sociedad donde hay la presencia de la falta de autoridad es el mejor momento para que la delincuencia o aquellas personas que no les gusta el tema del, ¿cómo se llama? Del bienestar, intervengan. Y se presenta justamente con eso, ¿no? Dejan un auto con una ventana rota y en cuánto tiempo la sociedad empieza a avanzar, ¿no? Y el tema de que eso implicó a que la gente empiece a robar autopartes, empiece a desarmar ese vehículo al punto que lo desvalijaron totalmente, ¿no? Y eso era ¿por qué? Porque ese auto con la ventana rota incentivaba a que no había un sentido de autoridad, a que ningún acto iba a ser juzgado o castigado, ¿no? Entonces, acá en Chorrillos a veces uno pasa y sí, en parte tiene que ver con Luz del Sur, pero si la municipalidad también lo deja pasar, como que no está como que a fregar, ¿no? Entonces, ¿qué cosa va a hacer Luz del Sur? Lo hago cuando quiero, ¿no? No es un tema tan prioritario. Cerca a casa mía, acá en Chorrillos, hay una caseta de serenazgo. Miento, hay dos casetas de serenazgo, una literalmente saliendo de mi casa y la otra como unas cuantas cuadras. A ver, yo nunca he visto un serenazgo ahí. Al punto que eso, cuando la construyeron, se veía bonito. La primera semana, la segunda. Una de esas ya no tiene puerta. Conservan las ventanas, pero no tiene puerta. Entonces, ¿ya qué te está diciendo? No, y no, o sea, no, yo estoy hablando Matelini, ¿no? O sea, ¿dónde, no? O sea, ¿dónde se está yendo ese tema, no? Entonces, uno se da cuenta que si, por ejemplo, pasas por ahí de noche, yo fregando paso de noche caminando por ahí, hay el riesgo de que te vayan a robar, porque ahí mismo te está diciendo, o sea, esta es una central donde supuestamente está el sistema de seguridad.
3: No hay seguridad.
0: De eso, ¿no? Y no están presentes. ¿Qué le dices al delincuente? Oye, aquí no hay alguien que te vaya a castigar, no hay alguien que te vaya a juzgar, no hay alguien que te vaya a prisionar, no hay alguien que te vaya a corregir. Haces lo que quieres. Entonces, ese es el tema. No, o sea, al menos en Surco, no, o sea, salvo los problemas que ya han superado a la sociedad, ¿no? El tema de los extorsionadores y todo este rollo. Salvo eso, ok, o sea, hay al menos, ¿no? Tengo un precedente, que es lo que me determina, ¿no? Y de hecho, ese tema de las ventanas rotas está muy presente en muchas partes del mundo. O sea, yo que lo he contado, creo, o sea, en Italia te meten multas y tú dejas la luna del carro abajo y te vas.
3: Claro, acá, bueno, es un problema que se da a nivel nacional prácticamente, que no hay orden, ¿no? O sea, la verdad, de todo, y creo que incluidos nosotros mismos, no que lo hagamos, sino que lo pensemos, sentimos que en realidad vives en un país en el cual si tienes un contacto, tienes plata, pues puedes hacer lo que te da la gana, ¿no? Y pasarte encima de las leyes, y, en fin, ¿no? Porque, a ver, la mayoría de las personas, o sea, ni siquiera la mayoría de las personas, hablemos del tema del tránsito, por ejemplo, ¿no? La gran cantidad de choferes que dan servicio público y que tienen una cantidad increíble de multas que no han pagado ni van a pagar tampoco. Entonces eso de ahí nada más que te dice, ¿no? O sea, hacen lo que les da la gana. Pero tienes también a otro grupo de personas que sí cumplen, y si no les, no pagan la multa, más bien ellos salen perjudicados. Y te preguntas, ¿no? ¿Por qué, si yo sí cumplo con todo, he cometido una pequeña infracción y me están cobrando una super multa? O capaz hasta pienso que ni siquiera la he cometido, no sé qué cosa hice, me pasé un poquito, no me doy cuenta, me cobran esa super multa. Y como a este que tiene como 10 papeletas encima, no le hacen nada y sigue trabajando y sigue manejando. Entonces eso hace efectivamente que las personas, aquellas que estén en el límite, digan, ah, entonces yo tampoco lo hago, pues, ¿no? Porque no tengo por qué hacerlo si nadie más lo hace, ¿no? El botar basura en la calle, efectivamente en Chorrillos había una gran cantidad de basura. Yo nunca había visto tanta basura. O sea, he ido a lo largo de mi vida y de mi existencia. Lima, pues, tiene muchísimos lugares, desde lugares muy ordenados hasta lugares, pues, muy tuberizados, y donde efectivamente hay basura tirada en el piso, ¿no? Ya, pero no así tantos montículos, porque aún en los barrios o en los distritos más populares pasa el camión de la basura, ¿no? Y recoge. Porque también hay un tema de salud. O sea, no puedes dejar la basura ahí porque puede generar una epidemia, problemas de salud que se van a expandir a todo Lima, ¿no? A toda la ciudad.
0: Gamarra, por ejemplo, ¿no? Genera tanta basura al día y se limpia a la noche.
3: Claro, ¿no? Entonces, pero acá en Chorrillos comenzó, y obviamente era preocupante precisamente por ello, porque me acuerdo que caminaba por la avenida por Pumas, y hay dos parques ahí, pero hay un parque grande donde van los niños, juegan, llevan sus macotitas, y hay una caseta de serenazgo también. Y me acuerdo que pasé un día y era un cerro de basura largo en la misma vereda.
1: ¿Para qué pasaste?
3: Porque tenía que pasar, pues.
1: Pero no, por otro lado.
3: No, es que el otro lado también tenía basura. O sea, crucé para allá, supuestamente para pasar bien, y veo las moscas y todo eso.
0: Ya, pero mira, es que ese es el tema de lo que yo digo, de cómo la mediática se ha tergiversado al punto que llega al horror de hacer que las personas dejen de tomarle importancia. Es el mismo comentario que está haciendo Sandro.
1: Uh-huh. ¿Yo qué cosa estoy diciendo?
0: Estoy diciendo, pero hubiera pasado por otro lado, pero viene. O sea, llevar ese tema, cuando son cosas serias que deberían ser eso, y se empieza a meter en la comedia.
1: Pero sobre que no es comedia, sino que ¿qué vas a hacer?
0: No, pues, pero,
1: ¿tú lo vas a arreglar tú? ¿No puedes arreglarlo?
0: Pues. No, o sea, la solución práctica sí es esa, pero el problema es el momento y cómo se da el mensaje. O sea, la estructura...
1: Y después dices que yo, ¿por qué me quejo?
0: No, pero es que, no, es que la forma en la que tú lo estás estructurando es llevarlo un poco al tema de la comicidad, cuando es un tema que realmente es algo serio.
1: No he hecho bromas.
0: No estoy diciendo que hagas, sino... se da a ese mensaje, se da a esa prestación. ¿Cuál es lo que hace la mayoría de personas en la mayoría de los medios tradicionales? Y cuando se hablan temas serios, ya la mayoría lo deja como algo cotidiano, porque, a ver, es eso lo que se está viendo, ¿no? Es justamente el tema de cómo destruir el mensaje dentro de algo que debería ser un tema de conservación. Entonces, para mí sí, es alarmante. O sea, solamente bajo ese parámetro, por ejemplo, en tema de Chorrillos, por Velasco no, ni por su gente.
1: No. Más bien, yo no sé, yo tengo otra visión ahí.
0: Sí,
1: me parece que cuando el señor Velasco lo sacaron de la municipalidad, ahí es donde hubo un vacío de poder y ocurrió precisamente esto que estás diciendo. Allí, eso de los montículos enormes de basura,
0: es que sí,
1: y toda la cosa. Pero cuando él estuvo, sí funcionaban las cosas.
0: ¿En qué sentido? En muchos lugares, incluso casi
1: en el recojo de la basura y todo eso.
0: En el recojo, no hay zonas donde no.
1: No, me refiero antes
0: de
1: que lo sacaran.
0: Por eso, hay zonas donde no. No,
1: todas esas quejas que dice Ana Rosa, por ejemplo, eso fue antes. Antes, perdón, no, fue después.
0: Después, pero antes también. Sí. Hay zonas donde no. Por ejemplo, las pistas completamente rotas en Chorrillos. No, casi acercándonos al periodo en el que recién lo han sacado. Casi parece que ya también se acercaban el tema de las redirecciones. Recién en ese momento, por ejemplo, se puso a restaurar Guardia Civil. en parte a restaurar la Avenida del Sol.
1: La Guardia Civil y la Avenida del Sol me parece que son metropolitanas. Eso lo ve la Municipalidad de Lima.
0: Sí, por medio de la gestión de la Municipalidad del Distrito. No es solo la Municipalidad de Lima. Es parte del... O sea, es parte de uno y del otro. Por eso, si tú tampoco mueves... Y es imposible que también te pases casi 4 años... en hacer ese punto de gestión. Cuando la Avenida del Sol... ni bien estaba entrando Velasco, había sido reestructurada y al cabo de unos meses estaba totalmente destruida de nuevo, ¿no? Y si seguimos así, hay muchos otros lugares, hay lugares donde hay unos baches alucinantes. O sea, para venir acá a la radio, entrando allá nomás en la avenida Matelini, para dar acá a esta zona, hay una parte donde se está formando un bache que yo soy personalmente testigo de cómo, porque cada fin de semana que vengo, cómo ese bache ha ido creciendo. Al inicio era una cosa chiquita. Hoy por hoy es una depresión considerable, ¿no? ¿Cómo se llama? En la avenida Matelini hay varios. En, ¿cómo se llama? En Guardia Peruana hay muchos otros varios. O sea, en muchas zonas están así. ¿Cómo digo? Postes por muchas zonas donde no hay luz. Están parpadeando. Recojo de basuras. Sí, se hizo más notar cuando no estaba el alcalde, pero sí, también había zonas donde sí. O sea, zonas en Las Delicias, zonas en Tupac, ¿no? Donde claramente no se llevaba a cabo como de la forma correcta, ¿no? La, por ejemplo, la presión muy agresiva que tenían contra la mayoría de los emprendedores. O sea, llegando al punto de técnicamente parecer, ¿qué te digo?, un tema de extorsión por parte de la municipalidad, ¿no? Entre muchas otras cosas. O sea, el señor no... realmente no lo he visto. O sea, y apoyo a nivel cultural, mínimo, ¿no? A nivel de deporte, mínimo. No, o sea, no he visto que haya hecho realmente, al menos yo no sé si alguien de ahí tiene pruebas de que ha hecho algo que realmente haya ayudado. Y decir que ha ayudado no es solamente agarrar y poner un cartelito de la municipalidad trabajando. O sea, no hay forma, ¿no? O sea, te vas acá frente a Metro, no, en la segunda entrada por donde está el Metropolitano, hay unos señores baches que uno, incluso cuando paso por ahí, tengo que pasar como que bien pegadito a la reja, porque si me meto un poquito más allá, a ver, eso va a hacer que la llanta se me reviente, ¿no?
3: Hablando de eso de llantas, ¿a quién corresponde? Porque hay muchísimas quejas también en Chorrillos de estas tachuelas que ponen en la
0: gente. Venía el Sol.
1: Y en Miraflores también, por la Aurora.
3: Sí, ya comenzaron también por ahí. O sea, la gente sale, se pincha la llanta y como que pues se ve obligada a ir a hacer
1: algún taller que está precisamente cercano.
3: Y he visto varios videos en TikTok de personas que viven en la zona y comienzan a recoger todos los clavos, tachuelas, no sé qué, todas las cosas que ponen ahí, un montón. Sacó un paquetón casi.
0: Sí, me pasó. Una vez más, una vez en la Avenida del Sol se me reventó la llanta porque efectivamente una señora tachuela, ¿no? Y justamente,
1: o sea, había... caíste en la trampa.
0: Sí, y había un pata que estaba ahí todavía, me ha visto, ¿no? Y me decía como que ven acá para cambiar la rueda.
2: Ya listo.
0: Sí.
2: Como la funeraria.
0: Sí. A ver, y si he entrado, o sea, no, justamente cuando...
1: Muy amable él, seguro.
0: Cuando les conté justamente a mis amigos, servicio, todos me dijeron, puta, yo que tú me iba como 3-4, esas palabras, puta, yo que tú me iba como 3-4 kilómetros y lo cambié en cualquier otro lado. Y dije, sí, pasé por su cara, me reventé la llanta, me malogré el aro, me dio igual, es como que no te voy a dar el capricho de que tú lo cambies, ¿no? Pero firmé a buscar a cualquier otro que me haga el trabajo, ¿no? Y de verdad, o sea, el año pasado he cambiado 4 veces de llantas y se me han pinchado en la Avenida del Sol. Mira, con la primera que cambié, tuve en una llanta solamente 8 reparaciones.
1: ¿Qué te produce? ¿Qué te genera?
0: Que, a ver, no sé si a ti te gusta gastar dinero por las puras.
1: No, claro que no.
3: Ahora, no solamente, o sea, vamos a las personas que no
1: pero
3: pueden.
1: ¿Tú qué le dijiste a la persona? Ese... No, gracias, caballerito.
0: ¿Cuál?
1: ¿Tú qué le dijiste a la persona que te estaba ofreciendo sus servicios?
0: No, me pasé de largo. ¿Qué voy a perder mi tiempo en él?
1: O sea, te pinchaste y apareció. Dijo,
3: ¿no has escuchado lo que ha dicho?
0: No, que Sandro vive en otra realidad.
1: No, sí te he escuchado.
2: Mi
3: Entonces, ¿para qué le repreguntas?
1: Reitera para que el público pueda escucharlo.
3: O sea, ya no, lo escucharon, o sea, porque
0: si,
3: tú...
0: O sea, siquiera lo dio en coreano, no sé, porque... O sea, es muy sencilla la forma en la que le contaba, ¿no? O sea, se me pinchó y avancé, ¿no? O sea, no, yo no le iba a dar el capricho, o sea, personalmente. Y lo que dice sí, Ana Rosa, hay gente que de repente sí, o sea, te puedes un poco permitir ese tema. Porque, a ver, cambiar un aro de carro no es tan barato, ¿no? O sea, cuesta, ¿no? Una llanta cuesta, porque encima no es que cambias una, tienes que cambiar todas. O al menos la línea, ¿no? Entonces, se rompe... Cambias la de adelante, cambia las dos de adelante... Cambias la de atrás, son las dos de atrás, no es así, ¿no? Y o sea, realmente yo sí prefería irme como que bien lejos y literalmente me fui casi hasta Surco, ¿no? Que era para donde estaba yendo, donde he hecho el cambio, ¿no? Que igual eso me demoró fue como 40 minutos el tema del cambio, ¿no? Porque es cambiar el aro de uno, cambiar la llanta de uno y cambiar la llanta del otro. Uh-huh. Eso demora, ¿no? Entonces, eso, a ver, supuestamente hay cámaras. En la Avenida del Sol supuestamente hay cámaras que miran faisanes, que miran la Avenida del Sol y todo. A ver si la municipalidad lo usa para algo. O sea, yo no he visto en toda mi vida a la municipalidad ir o investigar a quiénes son los que están tirando esas tachuelas y decirles a los grupos o encontrar a estas personas, bueno, no sé, con la policía o algo, o sea, y decirles como que, ¿no? Claro, decir como que, ay, ¿qué pasó? No.
3: ¿De qué pasó? Señor Multón.
0: No, digo, o sea, al menos. O sea, al menos decirles, digo, ¿no? O sea, ¿qué fue?
1: ¿Y cuánto te cuesta cada llanta, Jorgito?
0: Depende de la marca.
1: ¿De la que tú usas?
0: 400.
1: ¿Soles? ¿Y la apuesta?
0: Aparte.
1: ¿Eso cuánto cuesta?
0: 70.
1: Más. No,
3: entonces, si tienes que cambiarte las dos llantas de frente, como 1000 soles, te puede salir todo.
0: Sí, súmale el aro.
1: Claro. Y el aro también. Más de 1000 soles la gracia.
3: Imagínate para un taxista, por ejemplo, que diario no llegue a sacar esa cantidad, obviamente, que le pase eso, ¿no?
0: Sí, yo realmente de orgulloso lo hice, o sea, después estaba renegando porque estaba pagando la pintilla, pero de orgulloso es como que, o sea, tú me fregaste en mi cara, ¿no? O sea, no hay forma de que yo vaya con ese pata, o sea, por orgullo he hecho.
1: No, yo hubiera hecho lo mismo, definitivamente.
0: Pero claro, o sea, pero a ver, ¿no? O sea, hay. Y a ver, ¿no? O sea, uno va y le dice a Serenazgo, oye, ha sucedido tal cosa, ¿y qué es Serenazgo? ¿No? Se rasca la panza, se rasca la cabeza, se arregla el calzoncillo, se sube a su moto y se va a su casa. Se acabó. ¿No? Pero a ver, dile, anda, no sé, intervenga a un negocio, ahí sí. ¿No? Van y
1: pero te eso caen. No lo ve Serenazgo, lo ve fiscalización.
0: No, pero me refiero por personal de la municipalidad en este caso. No, entonces, pero acá, a ver, yo sí he visto serenazgos que van a tiendas y le dicen a la gente que tiene la tienda, ¿no? Como que, señor, disculpe, pero usted lo está vendiendo muy cara esa agua, así que bájale de precio porque no voy a ser yo, pero de repente viene la municipalidad y le va a dar ahí su multa. Que una vez me dijeron eso, ¿no?
1: También a ti.
3: ¿Fiscalizan el precio del...?
0: Pero que yo quiero, o sea, si quiero pongo 1 millón de soles a la botella de agua y el que quiere pagar 1 millón de soles va a pagar 1 millón de soles, ¿no? O sea, eso es lo que libre mercado, ¿no?
1: Es así, así es. Sí, salvo que estés ofreciendo una cosa y cobres otra. Claro. Pero no es tu caso.
0: O sea, también hay un tema de, ¿cómo se llama? De competencia desleal. Eso sí. ¿No? O sea,
1: ¿competencia desleal por qué?
0: No, que digamos, el precio... O sea, de acuerdo al servicio que tú estás dando, bien, o al producto que tú estás entregando, hay un margen en el que sí están estandarizados los precios. O sea, no por el... ¿Cómo se llama? No por el Ministerio de Economía, ya, pero sí por un tema de mercado, ¿no? O sea, digamos...
1: No, un momentito, pero tú estás en tu establecimiento, en el restaurante, entiendo que te refieres. A ver, espera. No, sí. Estás dando también el servicio, la atención, sí, la marca, ver, y un montón de cosas.
0: A ver, por eso. O sea, a eso es lo que voy. O sea... Digamos, una Coca-Cola, ¿cuánto te cuesta? Normalmente, ¿no? En una tienda. Dos soles, digamos. Entonces, la marca lo produce una cantidad, lo vende un precio y... O sea, dice recomendado, ¿no? Precio recomendado. Que de repente te ponen 2 soles. Pero ahí entra lo que tú dices. O sea, yo gasto luz, gasto mantenimiento, 2 soles no me va a cuenta.
1: No, pero por favor, Jorgito, yo he visto en varios restaurantes, y no te estoy hablando de cinco tenedores, ¿no? Una bebida gaseosa, que normalmente te puede costar 2 soles, una de medio litro, te la pueden vender tranquilamente a 12 soles.
0: Sí.
1: A 12 soles.
0: ¿Eh? Sí, pero por eso es a lo que estoy yendo. O sea, O sea, claro, por eso tú pagas todas esas cosas, entonces obviamente el precio no va a ser el recomendado, porque a ver, o sea no sé si a la gente de Coca-Cola, pero o sea, a la mayoría de gente le gusta comer al menos, ¿no? O sea, tienes que cuanto mínimo llegar a tus gastos pues básicos.
1: Entonces, si no estás infringiendo nada, entonces no tiene por qué cortar.
0: Por eso. Eso es a lo que voy. Por eso quiero explicar esa parte que me hace dormir. Pero ya, o sea, ese es el tema, ¿no? O sea, tú puedes mantenerte en eso, ¿no? Porque tienes cosas. Ahora, así como tú también puedes prestar un servicio de publicidad y todo, y hay como que un estándar, ¿no? De repente 500 soles, 600 soles, que es lo que suele, y de alguna forma se autorregula el mercado, porque tú no cobras cualquier cosa porque sí. Cobras también de acuerdo a cómo está la competencia. También de acuerdo a la imagen que tienes y lo que eres. ¿No? Entonces, hasta ahí. Ahora, hay un tema dentro de las promociones de las campañas publicitarias y todo lo que se hace, en el que sí, efectivamente tú puedes bajar también tu precio, ¿no? Y decir cómo se llama, no sé, ahora viene el día de limón, ¿no? Y de repente todos los platos con limón, 15% de descuento, digamos. No pa. Es una promoción, ¿cómo se llama? Por un tiempo limitado, ¿no? Que también entra con el tema de los sueldos, ¿no? Que si todos se pagan lo mismo. Pero ¿qué pasa si tú empiezas por querer ganar a todos de una forma, digamos, eres que es un poco extraña la cosa, porque pero te pueden juzgar por eso? Empiezas a bajar demasiado los precios de una manera continua, no por como parte de una promoción o algo, sí pueden venir a fregarte. No tú, sino los otros negocios, por decir, oye, estás desequilibrando el mercado, ¿no? O sea, si digamos, todos son restaurantes top a uno, ¿no? Y de uno de esos empieza a bajar el precio demasiado, para hacerse, como quien dice, más accesible todo, lo correcto es que también tu imagen vaya cambiando a eso, ¿no? O sea, ya no soy como que tope de gama, he bajado un poco para ser más accesible, entonces no sucede nada, pero si no, y te mantienes con todo lo demás, te dicen, no, que es un tema de competencia desleal, porque quiere llamar a más gente, que eso, que el otro. Y se puede fregar. Por eso, o sea, si hay un tema con el rollo este de competencia desleal a nivel comercial, que te pueden empezar a fastidiar otros, ¿no? Que mucho se ve y más se representa con el tema de los sueldos, que cuando justo entraban algunos venezolanos, recién llegaban a Perú, el peruano trabajaba de repente por 1,000 soles y los venezolanos decían, no, yo lo hago por 700. Desequilibra el mercado. Entonces, para mantener ese orden, como que esas cosas no deberían hacer. Debería haber como que un estándar que no te lo regularice el Estado, sino que es el mercado mismo el que te lo estandariza, ¿no? Entonces, ahí sí te pueden fastidiar en algo. Pero es que ya aún así, o sea, si el margen no es tan agresivo ni nada, no debería haber ningún problema, ¿no? Y, pero eso es más bueno cuando hay una baja. No cuando uno sube, ¿no? O sea, yo puedo colocar en realidad el precio que yo quiera, ¿no? Y no hay problema. Pero ahí y ojo, digo que te fastidian, no es que te vayan a hacer algún problema. Pero en el caso de este sujeto que vino, sí, vino y me dijo así, ¿no? Que muy caro, que lo tengo que bajar porque si no la municipalidad va a venir y me va a meter una multa. Uh-huh. Y yo, ¿por qué me metería una multa?
1: Ya veo por qué mi padre, que en paz descanse, se molestaba cuando venían, según dice, para el catastro de la municipalidad de Barranco. Venían una y otra vez a querer ver, entonces digo, solamente queremos saber cuándo se construyó la casa. Entonces mi papá le dijo, esa casa la construí yo hace 1,000,000 de años y se acabó. Punto. Y el otro, muy bien, hace 1,000,000 de años. Anotaba, porque ya la tenían podrido, francamente, con
0: esas visitas. Yo tengo un amigo que le metió bien así adentro de la municipalidad. Porque su último piso ha dejado los fierros arriba. Uh-huh. Me parece que la municipalidad no te puede cobrar tributos si la casa no se ha terminado. Uh-huh. Cuando siempre van, dicen, no, la casa se está construyendo. Uh-huh. Pero a ver, o sea, son formas de, ¿no? Pero, o sea, claro, eso ocasiona a que haya desbalances, a que no se, o sea, tú vas efectivamente por un lugar donde siempre está como que no se termina de construir, porque hay gente que para hacer eso incluso deja las casas sin tarrajear, lo deja con pintura vieja, con todo, y la gente cuando pasa, ¿qué es lo que ve? Ve eso, ¿no? Que está destruido, que no está construido, o que está medio abandonado, y eso llama más delincuencia eventualmente, y la municipalidad no hace algo para corregir eso, entonces empiezan los problemas.
3: Por ejemplo, usted le comentaba a Sandro que pasa algo en Chorrillos. Que tú caminas por las urbanizaciones o por las calles y ves casas muy bonitas, muy bien bonitas, o sea, pintadas, bien pintaditas, bien adornaditas, digámoslo así, que lo, detalles, ¿no? Que pueden tener las casas muy bien. Y de pronto pasas la casa y al costado hay una casa que está hasta el queque. Está hasta el queque, está como la pintura no la han pintado desde la primera vez que lo hicieron hace muchísimos años, está sucia.
4: Tiene pintura rupestre la casa.
3: Claro, está sucia. Si tenía jardín ya no hay, o ves todo seco, ¿no? Marrón ahí, ¿ya? Y es más, hasta en algunos casos no sé si vive alguien ahí o no, pero la luna está sucia, ¿no? Pero de pronto ves un carro ahí estacionado que también está sucio, con una tela encima,
0: ¿no? Acá cerca nomás, en donde está la iglesia, más abajito, la casa loca de los gatos, ¿no? O sea, me encantan los gatos, pero por ejemplo la casa es efectivamente lo que tú dices, es el mismo ejemplo, ¿no? O sea, todo al lado de las casas como que más arregladas, más bonitas. Y luego está esa casa que, a ver, valgan verdades, no sé si es que limpian la orina de los gatos, pero es un humor fuerte.
1: Un hedor.
0: Sí, uno fuerte, ¿no? Digo, como que me encantan los gatos y todo, pero a ver, si tienes... Yo he contado 7 gatos, no sé si serán más, pero he contado 7, tampoco sé si serán de esa casa, pero a ver, yo he contado 7 gatos, ¿no? Yo en algún punto he llegado a tener 23 gatos. Pero ni de lejos mi casa olía así. No, o sea, todos mis gatos igual tenían su baño, se le limpiaba y todo, ¿no? Entonces, pero acá no, o sea, claro, efectivamente, ¿no? Entonces, cuando tú pasas por ahí, un poco de noche también da algo de miedo, porque, digamos, el mismo ornato no es el mismo, y eso también afecta, y justamente lo que digo, o sea, muchos delincuentes les gusta eso.
3: No, y estás en la misma cuadra, o sea, en la misma cuadra vas a encontrar una casa muy bien puesta, muy bien pintadita, muy bien cuidada, y pasa la casa, no la cuadra, la casa, y la siguiente casa es está casi en ruinas. Sí. O sea, más que en ruinas, está sumamente descuidada, ¿no? Cochina, ¿no? De por sí cochina, no rota la ventana o cosas así. Avanzas un poco más, vuelves a encontrar una casa más bonita.
0: Claro, la iglesia está ahí al lado.
3: Claro, y la iglesia, ¿no? Ya entras a las urbanizaciones y pasa lo mismo. De pronto, bueno, hay casas que están en litigio, ¿no? Porque te ponen, no está en venta, está en litigio, pero está pues todo el ladrillo ahí, y como no está yendo nadie, está cochino también, y si ha tenido jardín, la maleza está saliéndose por el techo, ¿no?
0: Claro, pues, pero eso tiene una justificación, porque
3: claro, eso litigio, tiene una justificación,
0: quiere decir que hay un proceso legal que está ahí, incluso si alguien se quiere meter, es como, okay, me meto, pero o sea, viene el dueño y me bota, ¿no? O sea,
3: claro,
0: está abandonado del todo.
3: Claro, pero como te digo, sí hay otras casas, no ves todo parejo en una cuadra, en una urbanización, ¿no? Que todas las casas estén o mantengan de alguna manera, ya no, si no tienes plata, no puedes hacer refacciones, pero limpia, pues, ¿no? Eso, sí. A eso voy, ¿no? O sea, que se mantenga limpio, ¿no? El jardincito, me acuerdo que antes de que viniéramos a Chorrillos, vivíamos en una casa que tenía jardincito, y yo pues heroica, ¿no? Le pagaba al señor jardinero todos los meses para que vaya sí o sí a cortar las plantitas así, ya porque era de que no puede verse mal, ¿no? O sea, yo capaz no tengo tiempo, yo no soy muy buena, es más, no solamente no soy muy buena, sino diría hasta eso que dicen, no tienes mano para, ¿no? Determinadas cosas, o sea, tengo una planta y se me muere. O sea, tiene que venir alguien.
0: Es como
3: o sea,
0: la mamá de Timmy Turner.
3: Debe ser. Sí, no, definitivamente.
0: ¿De Timmy Turner. Hay un capítulo que
1: ¡Porna!
0: Timmy Turner. Hay un capítulo de Los Padrinos Mágicos donde la mamá de Timmy Turner intenta plantar unas plantas y ni bien la toca, la planta se muere.
3: Sí, o sea, sí. Ya, porque no sé qué pasa, pero se me mueren las plantas, ¿no? Ya, es más, tenía una plantita chiquitita, esa que te dan de recuerdo, y yo la estaba cuidando porque tenía un valor sentimental para mí de recuerdo de un amigo que se fue, ¿no? Ya, y la tenía ahí, la regaba, como decían, solamente la puedes regar una vez a la semana, una cosa así, y antes la tenía ahí. No se enteró. Bueno, ya no está, ¿no? Porque de pronto la plantita quedó macetita, ¿no? No sé qué pasó con la plantita, se murió, ¿no? Y fue creo que un fin de semana que salí de viaje, porque no solemos irnos de viaje largos días, ¿no? Y cuando regresé me había olvidado de la plantita. Ya no había plantita, no era tierrita nada más. Y así ha pasado con todo. Entonces, cuando teníamos ese jardín, yo así le pagaba religiosamente al señor jardinero para que vaya y por favor corte, pobre y encima las plantitas, las cuida y todo para que se mantenga así, ¿no? Con las plantitas, o sea, que se vea bonito. O sea, llegues y veas el jardincito bonito y entras, ¿no? Sí. Porque a veces pasaba, por ejemplo, de que bueno, hay épocas en las cuales el se seca más rápido, ¿no? Por la estación y todo eso, ya, o crecía bastante rápido y se secaba, ¿no? Una cosa así. Entonces yo llegaba, ¿no? Y veía la entrada y decía, no, no se puede ver así. ¿Cuándo viene el señor jardinero? Porque lo más gracioso es que no tenía el número del jardinero. El señor jardinero pasaba todas las semanas y me tocaba el timbre y yo le decía, ya, hoy ya sí, ¿no? Porque calculaba más o menos el tiempo. Y creo que esa vez no iba a pasar de haber estado enfermo o algo así. Y había crecido, ¿no? Y estaba preguntando quién, que estaba afuera en la caseta, si no había pasado el señor jardinero. Me decía, no pasó esta semana. Y ya cuando viene la siguiente semana pasó y lo cortó, ¿no? Pero trataba de mantenerlo. Lo que voy es que trataba de mantenerlo porque además, estábamos en una cuadra donde las demás casas estaban muy bien cuidadas. Bueno, derroche. Claro. Que tu casa se vea mal, pues. Una cosa así. Ya, pero yo veo acá, pues, que es así, ¿no? O sea, tienes una casa muy bonita y al costado una casa que está no la han pasado en escoba hace años. Ya, y sigues pasando y otra casa que capaz y no está tan descuidada, pero no la terminaron efectivamente, no la terminaron de construir, se nota, ¿no? Que está un piso nada más y han dejado como para hacer el otro y esa pintura que pasaron primero para que no esté en ladrillo, pero así se quedó, claro. ¿No? O cosas así, ¿no? Entonces eso me llamó la atención y yo le comentaba a Sandro, ¿no? Que bien pintoresca esta parte. Ríe porque ya caminas y ves así como unas nomaditas, de pronto una cosa así, no sabes si estás en Lima, en provincia, no.
5: Sí, por eso es un tema que eso tiene que verlo la municipalidad, es un tema literalmente de urbanística, ¿no? O sea, por eso es que digo, o sea, en Surco a mí no, o sea, sin ir muy lejos, ¿no? En Surco no me sucedió esas cosas.
3: Creo que hay alguna, bueno, sí, en algún momento las municipalidades suelen enviar. A veces ponen, por ejemplo, cuando están junto o cerca a la municipalidad o en un lugar medio histórico, ¿no? Que todas las casas tienen que tener un color determinado, ¿no? O una característica determinada, ¿no? Y les
5: claro, por piden ejemplo, que pinten el centro de Lima, ¿no? La zona del centro de Lima, Girón de la Unión, llegado al centro histórico, los letreros publicitarios no pueden ser a colores, tienen que ser a blanco y negro, ¿no? Justamente para mantener la seriedad de la.
1: ¿En dónde, perdón?
5: En el centro de Lima. Ajá. No puedes colocar, por ejemplo, Interbank no puede colocar su letrero blanco y verde. Si lo coloca blanco y verde, multa. El cartel tiene que ser, sí, date cuenta que entra por Google Maps, todos quieren reunión que va a ser todos los carteles, todos los nombres de todos los negocios son en negro.
1: ¿Eso desde cuándo? ¿En el centro de esta ciudad de Lima?
3: ¿En qué parte del centro de Lima? Porque hay otros
5: lugares. Histórico, todo lo que es Girón de la Unión, Plaza San Martín, Plaza San Martín, Girón de la Unión. La plaza de armas
3: Abancay,
5: y
3: no.
5: Alrededores, no,
3: okay. La, porque en Abancay si hay un.
5: No, son alrededores de esa zona, es donde.
1: La plaza Grau sí tiene, Jorgito.
5: No sé si Grau. Pero la zona, o sea, pero es que el centro histórico directo así, eso es desde San Martín a.
1: Una pizza sí encuentro. Vale, digamos, un descuento de 100% descuento forever. Para comer, veamos, vamos a buscarte una. Yo te la encuentro rápido. A ver,
5: ojo, plaza. En calle.
1: ¿Cómo?
5: En calle mismo.
1: En la calle, claro, pues no va a ser oculto en privado, ¿no? En una casa, ¿no? A ver, estoy por empezar a encontrar. Estoy seguro que la voy a encontrar. A ver, acá estamos. Uy, sí, Jorgito, tienes razón, ¿no? Qué raro.
5: Mete un solo cartel en color y vas a ver cómo te cae la municipalidad.
1: Ah, y los encontré. Ya encontré. Acá tengo en el Girón de la Unión, dentro del Girón de la Unión, uno.
5: No veo.
1: Acá tengo uno, a todo color me parece. Si esto no es color, entonces estoy viendo mal, ¿no? Dos. Tres. Mira, ahí tienes uno, Jorgito. Este es en la entrada del Girón de la Unión. Uno.
5: No, pero ese no. O sea,
1: eso. Entonces. Tienes otro.
5: Esto de acá.
1: Ya, pues, o sea, es marroncito. Ese es Pale Shoes, ese es marroncito.
5: Son los logos. Los que no están a colores ya han sido modificados, se les han quitado. No están ya.
1: Antes sí, entonces.
5: Sí, todavía, porque no sé si.
1: Bueno, sí, ese es cierto. Por ejemplo, acá veo Bembos, por ejemplo, está en plomo y negro. Sí, es cierto. Bata también está en plomo y negro. Estamos hablando de los lobos, entonces.
5: Sí, porque, porque generalmente quienes los que incumplen más eso son negocios pequeños. Pero la ley sí dictamina que esa zona tiene que tener todos los carteles negros.
1: ¿Y por qué?
5: Porque es el centro histórico para mantener el orden.
1: Ajá. Allá. ¿Te refieres al cartel, que está afuera?
5: Sí, adentro no. O sea, adentro no se puede meter con la identidad de marca. Pero al externo, solo los logos.
1: Ya, ¿tú tienes idea desde hace cuánto está esta gracia?
5: Años.
1: ¿Pero cuántos años era? ¿10, 20?
5: Entre 15 y 17 años, por lo menos.
1: O sea, ¿a quién se le ocurrió esto?
3: O sea, lo que yo sí me acuerdo vagamente es en el caso de los bancos. Me acuerdo porque yo hubo un tiempo en el cual hacía muchas presentaciones, ya sea en el IBNA de Lima, como en la Biblioteca Nacional.
1: Ah, ya encontré uno.
3: O incluso en el
1: ya
3: en
1: encontré BCR, uno, Jorgito, ese sí no me digas.
3: Y pasaba por ahí, sí estaban en colores neutros, ¿no? Pero después estaban todas las pollerías, estaban con mil colores.
1: Ese de KFC, de KFC.
3: Ah, KFC.
1: ¿Ya no está? Ya está en negro. Ya eso es del... claro, este es del 2013. Ajá, o sea, en el 2013 todavía se podía.
5: Ya están en negro ya.
1: Ya están en negro, bueno, ok. Sí, pues era raro encontrar eso. O sea, ellos también los obligaron, los sometieron. Sí, pues todo el resto está... ¿Y por qué tenían que elegir negro? ¿Por qué no otro color?
5: Hay un tema que es la muerte del color en la actualidad con el tema publicitario y de diseño, pero es entrar a otro parámetro. Pero no.
3: Claro, pero está bueno, dentro del centro histórico yo creo que sí está bien, porque ya está bastante congestionado el centro de Lima con muchísimas cosas que requieren orden, que por lo menos eso se mantenga, ¿no? Uh-huh. Y sí, pues no hay distritos en los cuales la municipalidad envía, ¿no?, a las casas de la notificación de pintar de un color determinado las fachadas. Sobre todo cuando están cerca de la municipalidad, básicamente, ¿no? O en otros casos, ¿no? Hasta los mismos, creo que vecinos se ponen de acuerdo para mantener cierta estructura dentro de la urbanización, por decirlo así, o no sé si ahí también entra la municipalidad de por medio, ¿no? Con la idea de que se vea ordenado, ¿no? Se vea bien. Pero bueno.
5: Es que claro, el tema es eso, de que justamente haya un orden. En realidad de eso sí se encarga la municipalidad. De hecho, tienen que velar por eso. Pero claro, hay lugares donde efectivamente no, un poco importan, ¿no? Y al menos tratan de la zona. O sea, por ejemplo, Abancay es imposible que se cumpla eso porque es una zona altamente comercial. Y aún así están tratando de meter cierto orden y de reestructurar la zona para que el comercio no choque justamente con el ornato de la ciudad. No me acuerdo si fue López Aliaga o uno anterior a él que había hecho esa propuesta de remodificar toda la zona de Abancay para que justamente sea también dentro del ornato de la ciudad. Pero muy difícil, ¿no? Un emporio comercial así como así, moverlo. O sea, literalmente tendrías que tener...
3: Recuerdo que cerraron las entradas, o sea, en la parte de Abancay, cerraron ciertas entradas hacia Mesa Redonda porque supuestamente iban a reorganizar todo eso y no hicieron nada. Solamente cerraron.
5: Por eso, deberías tener como que cierto control de poder y saber manejar muy bien a toda la gente ahí para que puedas, pero imposible, ¿no? Entonces, con lo que se quedó es con esa zona. Pero ya, eso es un trabajo de la municipalidad.
3: Claro.
5: ¿No? En función Ministerio de la Cultura, ¿no? Porque eso tiene.
3: Ahora, ahí es... Bueno, yo ya creo que ya va un año que no voy al centro de Lima específicamente. Antes solía ir a comprar algunas cosas para mis eventos, cosas así, hasta que por fin mi proveedor ya se delivery. Entonces de frente le pido el catálogo, miro ya y compro, ¿no? Necesito títeres, necesito esas cosas y otras cosas, bendito Temu, que me está ayudando mucho. Pero bueno,
5: no, yo sí voy porque sí me gusta como que ver.
3: A mí también me gusta, o sea, a mí me gustaba mucho ir al centro, no solamente para comprar eso, sino que pucha, me pasaba horas a veces viendo mil cosas, o sea, iba a comprar una cosa y regresaba con 10, ¿no? Porque de pronto encontraba cosas pues que decían, no, aprovecho ahorita y lo compro, ¿no? O cosas así, y porque hay mucho, de verdad que hay mucho, o sea, te encuentras con cosas así que tú dices, ¿dónde puedo encontrar? En el Centro de Lima seguro que encuentro.
1: Muy bien.
3: Pero, pero estaba tan repleto de gente, la última vez que fui creo que les conté que apenas ya no había ni pista, ni menos había vereda, o sea, caminabas haciendo equilibrio y era bastante peligroso, ¿no? Entonces ahí ya dije como que creo que ya no voy a poder venir por acá.
1: 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Bien, ahora si vamos con ese tema, les presento a continuación a Pepe el Hereje. Pepe el Hereje tiene un canal de YouTube y canal de TikTok muy simpático, y él está haciendo varios análisis interesantes de la religión, principalmente del cristianismo. Y aquí hace un análisis de ¿Dios acaso nos manda los terremotos? Escuchémosle. Con ustedes, Pepe el Hereje.
6: Dios manda los terremotos. El presidente colombiano, Abelardo de la Espriella, ha dicho que sí, que el terremoto de Colombia del 10 de agosto ocurrió por la voluntad de Dios. Ha dicho esto, escuchen, las cosas de Dios, solo Dios las sabe. Dios decidió ponernos en esta prueba tan dura y en su sabiduría lo hizo justo el día en que comenzó mi mandato. Solo Dios es el dueño de los tiempos y la tierra tiembla si Él así lo permite, porque nada pasa si Él no lo permite. Bueno, estas son las palabras del presidente colombiano, o sea que Dios estuvo detrás del terremoto de Colombia y del de Venezuela, me imagino que también, y de la catástrofe de Nepal también. Que los terremotos y las desgracias de la naturaleza son por voluntad de Dios, no sé, es una idea de los picapiedras, de los cavernícolas. Caía un rayo y se imaginaban que Dios lanzaba rayos desde el cielo, explotaba un volcán y se imaginaban que Dios era el que hacía explotar los volcanes, y con los terremotos lo mismo. A ver, las palabras del señor de la Espriella demuestran o una gran ignorancia o una gran manipulación. Decir que Dios mandó el terremoto de Colombia es insultar a Dios. Es decir, Dios quería el sufrimiento de miles de personas, Dios quería que murieran más de 300 personas, miles de heridos, miles de gente que lo ha perdido todo, sin casa, sin nadie, y eso es la voluntad de Dios. Por favor, no insultemos a Dios. Lo que ha dicho el presidente ateo de Colombia, que ahora dice que se ha convertido, ¿verdad? Lo que ha hecho es insultar a Dios y burlarse del pueblo colombiano. Porque, hermanas y hermanos, si Dios es nuestro Padre y Dios nos manda terremotos para matarnos, bueno, mejor ser huérfano entonces, ¿no? ¿Por qué ocurrió el terremoto? Porque el planeta Tierra está en formación. La capa sólida es muy pequeña. Bajo nuestros pies hay una masa incandescente, una masa de lava líquida, vean, como esta pelota de fútbol, ¿verdad? El cuero de la pelota sería la parte sólida del planeta Tierra, sobre la que vivimos los seres humanos. Una capa delgadita, por cierto. Y toda la Tierra dentro de esa, atrás de esa capa sólida, es líquido ardiente. ¿Por qué ocurrió el terremoto? Bueno, porque las placas, ¿verdad? Las placas sólidas de la Tierra todavía se están acomodando. Por favor, no metamos a Dios en las desgracias de la naturaleza, ni en nuestras enfermedades, ni en los accidentes que ocurren. Dios no tiene la culpa ni la responsabilidad de nada de eso. Señor de la Espriella, nada de eso ocurre como una prueba de Dios. No insulte a Dios, no trate de tomarle el pelo a la gente.

0: que es omnipotente, omnipresente y omnisciente, sabía que iba a pasar ese terremoto, vio a toda esa gente que iba a sufrir y no hizo nada para detenerlo, pues simplemente son dos cosas: o no es omnipotente, o no es omnipresente, o no es omnisciente, que sería todo un solo bloque que determina lo siguiente. Si no tiene ninguna de esas condiciones, efectivamente tampoco es Dios.
1: Ahora está de moda en lo del famoso demurgo. ¿Has escuchado hablar de esto? Ya, un personaje del que comenzó a hablar hace milenios, Platón. El demurgo, contrastado igual con la Biblia y con papiros en cobre de evangelios apócrifos encontrados en Egipto, no en el Mar Muerto, esos son otros, en Egipto en los años 40, y que los grupos gnósticos han comenzado a sacar recientemente en medios sociales, hablan del personaje llamado el demurgo. ¿De qué estamos hablando? Pues se habla de una especie de dualidad. Se habla de un Dios, digamos, o semidios, no supremo, sino superior, que de alguna manera se alimenta de la energía, digamos, de las personas, como en Matrix, ¿no? Se alimenta de la tristeza, se alimenta de los lamentos, se alimenta del sufrimiento y del dolor de, en general, de los seres vivos, ¿no? Animales, plantas, seres humanos, etcétera, etcétera, etcétera. Muy bien. Y que ese dios llamado Demurgo existe desde el principio de los tiempos y es al que cita la Biblia principalmente en el Antiguo Testamento. Pero que existe otro que es el Dios Supremo, que es precisamente el Dios del amor, el Dios de la luz, energía, que es el que domina el universo y es el que supuestamente mandó a Jesús el Cristo. Ok, eso es lo que han comenzado ahora a hablar. Muy bien, entonces yo digo lo siguiente. Digamos que eso fuera cierto, si fuera cierto, entonces el Dios Supremo, es decir, su Dios mayor, no lo permitiría, si es todo amor, entonces eliminaría a ese Dios para que no esté jorobando y fregando a la humanidad, ni siquiera le hubiera permitido, ni siquiera que haga lo que está haciendo. Primero, segundo, si este semidios es, obviamente, no es supremo, es superior, tiene poderes. Es decir, estamos hablando, y es muy arrogante también dice, estamos hablando de una entidad que tiene características muy humanas, por lo que se dice, entonces, y que goza de la arrogancia, y se alimenta indiscutiblemente de la energía negativa de los seres humanos, de las angustias, tristezas, dolor, etcétera, etcétera. Okay. Bueno, digamos que fuere así. Y si fuere así, pues ¿para qué crear el mundo? Porque dice que él, ese dios de Demurgo, creó este mundo. Entonces, ¿para qué crear el mundo con tantos matices?
0: Porque, ¿no?, es un dios sádico.
1: Con tantos matices, ¿por qué no simplemente lo pones a todos a sufrir permanentemente las 24 horas y ya está?
0: Porque listo. Si siempre sufres, no vas a tener la referencia de qué cosa es la felicidad, entonces el sufrimiento desaparecería. Porque incluso el cuerpo también se adecua a esos estímulos. Es eso, o sea, cuando tienes la mayoría de los dioses, por no decir todos los dioses,
1: y si es sádico, entonces significa que tiene emociones. Uh-huh. Ergo es imperfecto.
0: Es que no puede existir la perfección. No hay nada en este mundo, uh-huh, ni fuera, que pueda ser perfecto. Uh-huh. Porque si es
1: ergo
0: perfecto,
1: es falible. Uh-huh. Ergo es falible, ergo es mortal.
0: Sí, porque, o sea, hay gente que dice que Dios es perfecto, entonces...
1: Y es, ergo también es finito, no es infinito. Uh-huh. Por eso es que digo, es un ente superior, simplemente.
0: Sí.
1: Pero esa es una hipótesis, es una teoría, de la que también los griegos hablaban de algo de esto. Hace mucho, en la India también de alguna manera hablaban. Pero es relativo, es muy muy relativo, porque por último, si existe un Dios supremo encima de todo esto, pues no lo permitiría. Y se acabó. Entonces por eso se dice también que te piden que reces, que llores, que
0: sufras. Al contrario,

0: ¿Para qué? Para que alimentes al demiurgo.
1: Al contrario, un dios es un dios. Como lo diría, me encanta esta frase del Juego de Tronos, que la dice Tywin Lannister, ¿no? O sea, un león no se preocupa por los comentarios de las hormigas. Es dios, no tiene por qué preocuparse ni por qué afectarle algún comentario a algún rezo de nosotros. O sea, nosotros somos los seres más pequeños de su creación y con eso basta, ¿no? Si estás ahí atrás, como quien dice, a rezarle, pues da igual, porque él es un ser supremo que está por encima de todos los parámetros que nosotros podamos concebir, incluso el dolor y el sufrimiento, la alegría, el amor y todas esas cosas que son algunos ya parte de la conciencia de la persona, no significan absolutamente nada para él. No habría ese tema de Dios supremo ni nada, ¿no? Ahora, los griegos explícitamente hablaban acerca de los dioses porque necesitaban dar explicaciones, ¿no? de las cosas. No es porque para ellos los dioses sean como tal, ¿no? Las religiones siempre han estado más estipuladas en un tema de sí, del control social y todas estas cosas, ¿no? Entonces, ahí. Pero, o sea, es como yo te digo, si tú no sabes cómo explicar las cosas, ¿por qué existen los fantasmas? No, o sea, porque no sabes qué explicar, de dónde viene ese miedo. Entonces, lo que menos le gusta al ser humano, lo que menos le gusta a la gente que sufre de ansiedad, por ejemplo, es la sinrazón, ¿no? Si no tienes ese sentido de qué, por qué o de dónde viene, vas a intentar crear algo. Muchas de las creencias de fantasmas nacen por eso, porque no sabes cómo explicar lo que has visto. Entonces,
0: como ese predicador que hacía misas o prédicas filosofales en su casa en Caraballo, acá en Lima, y que hace unos días, ante cámaras de Zoom, se le presentaron tres entidades presuntamente paranormales, tres supuestos grises supuestamente alienígenas, y se lo llevaron.
1: En la actualidad, a ver, eso es fácil de...
0: Bueno, pero digamos, ¿no? Elucubremos que estamos acá en la cabina y de repente ¡fum!, se abre un haz de luz y aparecen tres entidades acá. Y entonces tu cerebro trata de darle una explicación racional. ¿Y esto qué es, no?
1: Extraterrestres, es lo más lógico.
0: ¿Y no, por qué tienen que ser extraterrestres?
1: Porque no son de la Tierra.
0: Y como lo sabes, pueden ser de otro tiempo, otra dimensión.
1: Pero no sería de esa Tierra. O sea, el tema de que seamos terrestres es porque vivimos en este planeta.
0: En
1: o
0: esta
1: sea,
0: sociedad, capaz bien
1: no, en no, Antártida. No, porque vivimos en este planeta. No, a ver. Habría forma de encontrar algo que está dentro y que está afuera. O sea, me podrás decir lo que quieras y todo, pero la física y las matemáticas al momento, hasta el momento, han determinado ciertas cosas que sí cumplen en todo el mundo. Observable. Fuera incluso de nuestro planeta. Y entre ellas, esas cosas, está justamente el tema de la energía. La energía sí puede ser medida, pero no desde este punto fantasioso que la gente dice que las energías harán que tu día sea mejor. No, o sea, esa gente no. Esa gente, aléjenla de su vida. Lo que sí dice la física, lo que sí dice es que todo objeto siempre va a dejar un rastro de energía. Ese rastro de energía se puede medir, se puede observar. En este caso, estos seres que se encontrarían, que incluso por el tema de vivir en nuestro planeta ya tienen una configuración en específica, porque, a ver, o sea, nuestra gravedad determina la forma en la que nosotros somos. O sea, si nosotros caminamos, somos altos, eso se determina por la gravedad, incluso nuestro tipo de piel, ¿no? O sea, y cuando me refiero a tipo, no me refiero al color, sino me refiero al grosor, a la textura y todo. O sea, nosotros nos adaptamos. Es más, si uno empieza a agarrar una superficie que está totalmente húmeda, si has visto, la piel se te hace como rugosa, ¿no? Eso no es porque solamente te has mojado, es porque necesitas poder sujetarte. Y esa rugosidad en la piel hace que justamente nuestra piel sea muchísimo más fácil, bueno, nuestras extremidades, poder agarrar un objeto. Es por eso, ¿no? Si empiezas a agarrar objetos muy, no sé, que muy, muy pesados, que se te escapan de la mano y no esté el líquido, ¿qué es lo que va a hacer el cuerpo? Va a empezar a sacar callos, porque nos adaptamos. Necesitamos esos objetos para poder vivir, no son tan difíciles de que sucedan. Entonces, si estos sujetos aparecen de ese color, de plano, no son de la Tierra. ¿Por qué? Porque la misma física de nuestro planeta, que son leyes, quieras o no, o sea, te guste o no, son fundamentales porque lo han determinado con varios ejemplos en distintas ubicaciones temporales, van a obligar a que esos sujetos, esos seres, tengan cierta morfología. Entonces, si son de otro color, no son de la Tierra. Así, de plano, no son de la Tierra, ¿no? Entonces, si a todo eso le sumamos el tema de que están viniendo como seres trayendo un mensaje y todo, habría que determinar exactamente qué tipo de mensaje, ¿no? Porque, a ver, en la actualidad con la IA se están haciendo cosas muy interesantes. Mucha gente, y lo más interesante es que va a pasar algo como lo de George Orwell cuando agarró y dijo la guerra de los mundos y todas esas cosas. Eso es más que seguro que va a pasar en algún momento. ¿Por qué? Porque la generación que está por encima de los 40 años, en un gran porcentaje, se les hace muy difícil poder determinar qué cosa es inteligencia artificial y qué cosa no. Y según vaya avanzando y se mejore el trabajo de luz en la producción de inteligencia de imágenes y videos en inteligencia artificial, esa pequeña línea entre lo que es real y lo que es no es real va a disminuir y va a ser cada vez más difícil. O sea, ya una vez estuvimos a punto de ir a una guerra porque simplemente alguien determinó mal un mensaje, ¿no? Entonces, no es muy difícil de que esto se vaya de las manos. Ahora, por otro lado, ¿no? O sea, estamos hablando ya de Dios y de todas estas cosas, pues simple y llano, ¿no? Si es que ese Dios es poderoso como tal, podría sí efectivamente evitar que todas estas cosas pasen, como los terremotos. Si lo mantiene es porque efectivamente le gusta ese tipo de parámetro, le gusta hacer sufrir a la gente. Y si no puede detenerlo es que simplemente no es Dios, o sea, no tiene el poder, o al menos no tiene la categoría que la gente le ha dado. No, pero ahora, los griegos no inventaban a los dioses porque sí, los inventaban porque habían o tenían que dar un ejemplo de algo para poder entenderse a sí mismo. Por eso decía, o sea, si uno entra a una habitación y escucha cierto sonido, la mayoría dice, ah, está penando. No está penando, o sea, no hay ningún fantasma ni nada, simplemente el aire está circundando en ciertas condiciones en específico y eso está haciendo que efectivamente haya cierto sonido que parece el llanto de algo, pero no porque sea el llanto de algo, sino porque nuestro cerebro busca objetos familiares, ¿no? Y lo que dijo alguna vez la pareidolia, entra mucho en eso que ver. Lo que sí, hay una canción que me gusta muchísimo, que es de Adán, que la canción se llama Entrevista a Dios, y casi al finalizar hay una frase muy bonita en la que justamente, él supuestamente que está entrevistándose con Dios, le pregunta a Dios, ¿no? ¿Qué será de ti en 1000 años? Y Dios le dice, pues terminaré igual que todos los dioses, en la mente del hombre, nada más. O sea, no va a ir más allá. Y es que es eso. O sea, eventualmente todos los dioses que han sido creados han sido creados porque faltaba un punto de explicación, ¿no? En el tema de Zeus, explicaba el porqué de los rayos, el porqué de los truenos. En el caso de, ¿cómo se llama? Hera, de Afrodita. En todos los casos se han ido explicando justamente ese tipo de cosas, ese tipo de condiciones, para poder determinar, ¿no? O sea, uno puede incluso agarrar y ver, ¿cómo se llama? Es como, por ejemplo, yo te pregunto, ¿sabes quién es Argos?
0: ¿Quién es Argos?
1: Ajá, el gigante de Hera.
0: Ya.
1: ¿En qué se parece Argos a los pavos reales?
0: ¿En qué se parece?
1: A ver, esto quizás nunca se los han enseñado en el colegio, pero a ver, la mitología griega, cuando vieron los griegos por primera vez a los pavos, ¿no? Cabe resaltar, Zeus, de los más mujeriegos de la historia. Literalmente se acostó con lo que pudo, o sea, hasta con un perro, o sea, le daba igual. ¿Qué pasa? Que Hera estaba extremadamente furiosa porque Zeus le era infiel. O sea, Zeus representaba el cielo, ¿no? El cielo literalmente cubre a todos. Entonces, ¿qué hace Hera? Cuando Zeus estaba acostando con una sacerdotisa, Hera le pide a Argos que vigile a esa sacerdotisa porque ella decía que Zeus le estaba siendo infiel con ella. Entonces, bueno, la sacerdotisa se puso a vigilar a Zeus. ¿Qué sucede? Que en lo que estaba vigilando a Zeus, ella encontró a la supuesta trampa y todo. Y estuvieron ahí. Entonces, Zeus, a esta supuesta amante, para que no sea un amante más y no era no la vaya a matar o algo, la disfrazó de una vaca y la dejó ahí. Hera le dice a Argos, vigila esa vaca, porque esa vaca es la mujer con la que me engaño. y Argos vigiló a la vaca. Pasaron los días y Argos no dejaba de vigilar a la vaca. Cabe resaltar, Argos tenía aproximadamente 100 ojos y miraba a la vaca. Entonces, Zeus, en su infinito poder, lo que le dijo es a Hermes, si no es Apolo, disculpen, ahí sí no me acuerdo exactamente el mito, pero le dice, oye, un favor, anda, mata a ese gigante y rescata a la mujer que está disfrazada de vaca. Entonces va a Hermes y de un piedrón ajusticia a Argos, lo mata. Hera se entera de que Argos ha muerto y Hera se puso a llorar como nunca. ¿No? Era su ese gigante justamente le rendía mucho culto a Hera y para ella era uno de sus favoritos. ¿Qué pasó? Hera muy amablemente le sacó los 100 ojos a Argos de su cadáver y se los pegó en la cola de un ave que pasaba a su lado. Era un ave muy hermosa. Los 100 ojos estaban ahí. Cada vez que esta ave abría la cola, lo que le mostraba eran los ojos de Argos. Esa ave con el tiempo se transformó en un pavo real. Esa es la historia que los griegos le dieron al pavo real para poder determinar que ese animal existía, porque no tenían otra forma. Para ellos era algo extraño ver un animal de esas categorías, que cuando abriera justamente se vieran esas especies de ojos y cosas por el estilo. Ellos iban así, ¿no? Y lo mismo pasa con el tema de el otoño, el invierno y el verano, ¿no? O sea, cuando Perséfone se va y su madre, no me acuerdo cómo se llama, la madre de Perséfone, se ponía triste, ¿no? Que era justamente la diosa de la agricultura. ¡Ay, se me fue el nombre! Cada que su hija se iba al infierno, bueno, al Hades, porque se casa con Hades por culpa de su padre, que también era su tío, agarra y le dice, ¿cómo se llama? A Zeus, que por favor deje salir a su hija, que ella está muy triste. Y como su hija no estaba ahí, pues ella ya no cuidaba a las plantas y las plantas empezaban a morir. Zeus habla con Hades y le dice que deje salir a Perséfone por un tiempo. Hades acepta y cuando Perséfone está saliendo del Demeter era la madre, cuando Perséfone está saliendo del infierno, ¿no? Hades le da unas semillitas, Perséfone se las come y Demeter en ese momento se encuentra con Perséfone y le pregunta, ¿no? Hades te dio algo al salir del infierno y le dice, sí, me dio estas semillas. ¿Cuántas comiste? 6. Y le dijo, eres una tonta. Ahora 6 meses podrás estar conmigo y 6 meses tendrás que estar con Hades. Entonces cada que Demeter salía del infierno, Demeter se ponía feliz y empezaba a plantar plantas. Cuando estaba con Demeter junto con Perséfone, Demeter era completamente feliz. Todos los campos eran verdes, había sol. Pero cuando Perséfone se tenía que regresar, Demeter se ponía triste, empezaba a dejar de cuidar a las plantas empezaban a morirse, los cultivos también dejaban de ser tan fértiles. Cuando Perséfone estaba efectivamente en el Hades, con Hades, no crecía ni una planta, había frío, las plantas estaban muertas. Y Demeter sabía que dentro de poco volvería Demeter sabía que Perséfone dentro de poco volvería, volvía otra vez a cuidar las plantas. Y otra vez empezaba ese ciclo. Esa era la explicación que tenían los griegos para poder decir existe la primavera, existe el otoño, existe el invierno y existe el verano, ¿no? Y esa es la forma en la que ellos han ido trabajando su propia cultura, sus propias estructuras de todos los mitos que han tenido. Y eso es lo que ellos encontraban para poder explicar a los dioses. Y los hebreos lo encontraron en alguna forma, los sumerios lo encontraron de una forma, los egipcios lo encontraron de una forma, ¿no? Y todo ha ido así. O sea, el hecho de que los dioses egipcios existan de alguna manera también representa a los griegos, ¿no? Que justamente cuando Tifón empieza a matar a todos los dioses escapan de Grecia, se van a Egipto. Eso es una parte del mito que lo cuentan así. No necesariamente es todos los inicios, hay distintos tipos de inicios en los dioses, ¿no? Y dice que los dioses griegos, escapando de Tifón, lo que hicieron es colocarse cabezas de animales como máscaras. Y de ahí es que todos los dioses egipcios como Ra, Osiris, Apophis, ¿no? De Sekhmet y todos ellos tengan apariencias antropomórficas, ¿no? O sea, eso es a lo que se va. O sea, es la forma en la que han tenido que tratar de explicarlo, ¿no? De alguna forma nosotros se nos inculcó uno de esos mitos, que ese mito es, bueno, el de Yahvé, ¿no? O Tetragrammaton, que en tal caso sería el nombre verdadero de ese dios.
0: Esto es Extremos en Sol Frecuencia Primera. Antes de irnos al corte, vamos con las encuestas para estas elecciones, estas inminentes elecciones presidenciales, perdón, elecciones a alcalde, alcalde de Lima, alcalde del Callao, alcaldes de las diferentes regiones del país. Veamos cómo de momento cómo van a nivel de Lima. En Lima, según este simulacro de Datum, realizado entre el 15 y 17 de septiembre, la situación va como sigue. Veamos, perdón, entre el 23 y 25 de septiembre, la situación es como sigue: Renovación Popular 29,6. Somos Perú, con Carlos Bruce, 17,2, es decir, más de 12% de diferencia con Rafael López Aliaga. El señor Allison está con 13%, bastante bajo, en relación a Carlos Bruce y López Aliaga. Mucho más abajo, con 7,1, está el señor Urresti, de este controvertido partido Podemos Perú, del señor Luna, de Luna Gálvez. Mucho más abajo está Fuerza Popular, el partido de Keiko Fujimori, la K, con 6,3, con el señor Daza. Y luego ya viene Alianza para el Progreso con 4,4, Acción Popular con 4%. Por ahí aparece Juntos por el Perú con 3,8, Ahora Nación con 2,7. Y recién aparece, fíjense, el Partido Cívico Obras de Ricardo Belmont, al cual ahora lo desdicen. No le hacen caso en las decisiones congresales. Prácticamente se va a salir del partido. Es un líder sin partido. 2,1%. El partido favorito de la Rosa, partido del buen gobierno del señor Nieto, 1,7%. Progresemos, 1,5%. Partido Frente de la Esperanza 2021, 1,5. Partido Popular Cristiano, 1,0. Otros, 4,1. Así están los resultados para Lima. 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Y entre otros, y en nosotros está Venceremos, este partido de extremísima izquierda, Partido Aprista del Perú, Perú Consciente, Visión Perú, Partido Demócrata Verde, cada uno con 0,6, FREPAP y Tierra Verde, cada uno con 0,4, Partido Morado, PPP y Perú Libre, cada uno con 0,2, Batalla Perú y Fuerza Ciudadana, simplemente no tuvieron respuesta, cero en la encuesta. 0%, 0,0. Increíble. 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Oscar Pulpo y alias Jolín, los nuevos al mando de las cúpulas criminales de esta sanguinaria organización, los Pulpos. Informes de inteligencia revelan que un choque de estilos en la nueva cúpula criminal entre Trujillo. Por otro lado, Oscar Cruz Basilio, nuevo cabecilla de los Pulpos, opera desde el extranjero. Informes de inteligencia detallan su poco aprecio a los bienes jurídicos de su prójimo al dirigir redes de extorsión y logística desde Chile. En ese país, la organización logró infiltrar el sindicato de basureros de Santiago para cobijar a criminales fugitivos y lavar el dinero ilícito. Todo esto forma parte de su estrategia para asegurar la hegemonía de la banda en Trujillo, Perú, mientras la policía procesa su pedido de extradición. Este reajuste en el mando exterior de los Pulpos se ejecutó tras la reciente captura en Bolivia de su principal cabecilla, Johnson Cruz Torres. Sobre esta red transnacional, el general Ricardo Espinosa, actual jefe de la Dirección de Investigación Criminal de Nincri, confirmó que mantiene coordinaciones directas con la policía chilena para poder hacer la captura correspondiente. 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Vamos a regresar, si tenemos más en el programa, volvemos con con lo siguiente en el programa. Volvemos con el ofrecimiento de Donald Trump. Donald Trump ha ofrecido el poderío militar norteamericano inmediatamente para Perú, para acabar de una buena vez con la delincuencia y también la red criminal de la Confederación, que ha caído en el penal de Ancón. Han estado alquilando accesos a internet y a teléfonos móviles. Regresamos, esto es Extremos en la señal de la nueva era. Volvemos, vamos con Lemonade. Este grupo viene de Corea del Sur, se trata de ISPA.

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0: De vuelta en Extremos, episodio número 923 en Sol Frecuencia Primera Radio. Muy bien, esta noticia es muy preocupante de lo que está ocurriendo con este grupo de estibadores en el aeropuerto Jorge Chávez, que colocaban droga, sí, droga en las maletas de los de pasajeros que ya habían dejado su equipaje en custodia, ¿no? Para que pueda ser transportado junto con ellos. Un grupo de trabajadores de la empresa Talma es investigado por su participación en una red que habría utilizado su acceso a zonas restringidas del nuevo aeropuerto internacional Jorge Chávez para introducir cocaína en equipajes de pasajeros con destino a Europa. El informe de Cuarto Poder de América Televisión mostró imágenes de las cámaras de seguridad del terminal aéreo que registrarían cómo estos estibadores Edinson Portilla Cáceres y Junior Sea Calderón trasladaban paquetes con droga ocultos entre sus prendas de trabajo. Según el reportaje, los trabajadores aprovechaban su acceso a la zona conocida como la Siberia, donde se organiza el equipaje antes del embarque para llegar hasta las maletas de pasajeros de la aerolínea KLM con destino a Ámsterdam, Países Bajos. La investigación señala que los estibadores habrían abierto equipajes para introducir paquetes con clorhidrato de cocaína. La Dirección Antidrogas Dirandro de la Policía Nacional del Perú determinó que 3 ladrillos de droga fueron colocados en la maleta de un pasajero. Durante el operativo, agentes de la Dirandro y la Fiscalía Antidrogas encontraron otros 3 ladrillos de cocaína que uno de los trabajadores había intentado ocultar en un baño. La droga fue sometida a pruebas químicas que confirmaron que se trataba de clorhidrato de cocaína de alta pureza. Hay una especie de tipo carreta donde las maletas son acondicionadas y eso es llevado a la bodega del avión. Y precisamente son los únicos, los operadores que tienen contacto directo con esta zona, explicó el fiscal antidrogas Lincoln Fuentes. 5 trabajadores de Talma fueron detenidos, entre ellos el supervisor Manuel Malásquez. De acuerdo con el informe, este último declaró ante el fiscal que sus compañeros permanecían más tiempo del habitual dentro de los contenedores del equipaje. En Países Bajos fue detenido el peruano Wilmer Ubillus Gamarra, señalado como propietario de la maleta en la que fue colocada la droga. Según el reportaje, registra antecedentes por tráfico ilícito de drogas desde el 2007. Edinson Portilla Cáceres y Junior Sea Calderón escaparon del aeropuerto y permanecen prófugos. Las autoridades investigan el alcance de la presunta organización y sus posibles conexiones con personas de otros países. El informe también expuso imágenes de la cámara de seguridad que muestran el desplazamiento de los trabajadores por las áreas restringidas del aeropuerto Jorge Chávez y las acciones que son materia de investigación por parte de la policía y de el Ministerio Público. 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
1: A ver, dos cosas. El primero, el grupo no se llama AESPA. De hecho, se llama ESPA.
0: ESPA. Sí, o sea, se pronuncia, o sea, así, ESPA.
1: Se escribe a ESPA y se pronuncia a ESPA.
0: ESPA.
1: ESPA. Es, o sea, es, no es ESPA, es ESPA.
0: ESPA.
1: ESPA.
0: ESPA.
1: No, es ESPA.
0: ESPA.
1: Ahora dilo rápido.
0: ESPA.
1: No.
0: Ay, joder.
1: Ya, a ver si se pronuncia ESPA. Y a ver, fuera de lo que mencionas de los estibadores en el aeropuerto, es, a ver, no sé, una de las cosas que siempre me ha dado más, como que, bueno, miedo de las maletas no tanto, porque como que casi siempre viajo como que con un morral donde solamente llevo el pasaporte y ya. Uh-huh. ¿No? Si hay algo de comprar, prefiero comprar en el lugar al que llego. pero siempre he tenido como que miedo, por ejemplo, a quedarme dormido en el aeropuerto porque hay gente que, a ver, de todo lado.
0: Lo mejor es sellar la maleta, ¿no? Hay unas bolsas.
1: Sí.
0: Al vacío.
1: Sí. O sea, como te digo, generalmente no me preocupo porque no suelo viajar con cosas. Uh-huh. No, o sea, es como que, digamos, ahora mismo yo agarro, salgo, me voy y de repente me fui al aeropuerto y ya me estoy yendo. No, nunca, por último, ni siquiera aviso. No, es más, la última vez que fui... La última vez que fui a Italia, justamente pasó algo muy por el estilo, ¿no? Que agarré, fui y justamente mi madre me llama, ¿dónde estoy? Le dije, en Ámsterdam, le digo, ¿no? Tengo que abordar ahorita para ir a Italia. Me dice, ¿cuándo te has ido? No, como que salí ayer, viejo, como que yo le dije, ya vengo, ¿no? No, entonces, una de las razones por las que no me gusta o no quiero tener hijos. O sea, yo como que, chau. Y no, o sea, ese es un gran problema. Y bueno, tenía unas cosas que tenía que ir a hacer allá, así que tenía que ir sí o sí. ¿No? Pero claro, o sea, ahí no me da tanto el miedo de me van a meter algo en la maleta porque, o sea, no llevo nada. Pero sí, como digo, siempre tenía ese miedo de quedarme dormido en el aeropuerto porque efectivamente hay gente que, como digo, van de todos lados viene y no todos, digamos, tienen ese lado más honorable, honroso de no hacer algo, ¿no? Hay gente que mientras estás dormido agarran, van y te abren las cosas y te sacan o te meten cosas, ¿no? Entonces ahí, pero claro, a veces cuando yo regreso sí traigo cosas, ¿no? Por ejemplo, ropa que he comprado me la traigo, y pues gracias a eso ahorita tengo como que un nuevo miedo desbloqueado, ¿no? O sea, ¿qué pasa si efectivamente estoy trayendo algo y, o sea, me meten droga, ¿no? O sea, y me ha pasado una vez. O sea, no con droga, pero que la gente pensó, ¿no? O sea, porque estaba pasando por control. Me saco el reloj. Dejo el reloj en mi casaca y eso lo meto a la bandeja donde van a pasar las cosas. Estaba en Malpensa. Estaba yendo para Francia. Tenía que regresar para acá. He dejado ahí. He recogido mis cosas. Y me pongo todo y busco el reloj y no lo encontraba. Entonces me puse a buscar y estaba como que, ¿dónde lo he metido? ¿Dónde? Estaba buscando bolsillo a bolsillo. Y pasaban ahí dos policías. Me ven. Se acercan y me dicen, ¿todo bien? Y yo, sí, sí, ¿no? Y agarra y me dice, ¿qué es lo que lleva en la maleta? Y yo, como tenía la llave a la mano, agarro y le digo, no sé, tenga, revise, ¿no? Y es como que al rato, encontré el reloj, ¿no? Y es como que me lo pongo. Y y ya. ¿No? Me vieron que estaba, o sea, que era lo que buscaba, que estaba más tranquilo, y pues ya no me dijeron absolutamente nada, ¿no? Como dijeron, ya avanza, ¿no? Y como, ok. No, pero, o sea, eso es un caso muy distinto, ¿no? Otros que, digamos, estés ahí, ya todo de repente arriba en el avión, o ya estés bajando, estás a punto de salir en tu país, y que de repente digas, señor, tiene que acompañarnos porque tenemos que ir a una habitación donde tiene que responder ciertas preguntas, ¿no?
0: Como y te desnuda.
1: Sí. Sí, suele pasar. De hecho, viajando, eso me pasó en México, que viajando ahí justamente de la fila donde yo estaba, como 4 o 5 personas adelante, encontraron una persona que estaba llevando droga. Y la fila pagó pato. Toda la fila nos metieron en un cuarto.
0: ¿Y te desnudaron?
1: Sí.
0: ¿Totalmente o parcialmente?
1: Sí, totalmente.
0: Totalmente, sí. Sin ropa interior ni nada.
1: ¿Qué entiendes por totalmente?
0: Totalmente. Ya, bien.
1: No, entonces, nada.
0: ¿Y te tomaron fotos?
1: Sí.
0: Delante, del costado, detrás, todo.
1: O sea, el rostro, no. Porque es parte del registro, no sé, porque todos eran, ¿no? Cuando justamente hemos pasado, o sea, yo estaba yendo porque tenía una grabación, igual tenía todos los documentos de todas las cosas que tenía, me dijeron,
0: okay. ¿Los desnudaron, Jorgito, a todos juntos o uno por uno?
1: No, uno por uno. Tenías que pasar tú personalmente, cada uno pasaba una revisión, ¿no? Uh-huh. O sea, porque no estaban determinando quiénes eran, ¿no? Porque sí habían encontrado, era una cantidad buena, ¿no? Uh-huh. O sea, tranquilamente un cuarto de economía colombiana, así como encargado.
0: Pero porque yo sé que llegan a casos muy extremos y muy desagradables, ¿no? Que te abren los esfínteres y a las mujeres inclusive sus partes genitales.
1: Es que la gente es creativa para pasar las cosas. Bueno, en ese caso estaban en las maletas.
0: Claro, pero no, si pero tú no has hecho nada de eso y que te estén revisando el esfínter anal, siendo hombre, y la mujer es peor todavía, que te estén revisando la vulva, es completamente desagradable.
1: O sea, a ver, de repente a alguien le gustó, no sé, pero, o sea,
0: puede ser, o sea,
1: es un protocolo, ¿no? O sea, estás ingresando y bueno, uh-huh. Verdaderamente fue la primera vez que ha pasado, o sea, no fue más allá, o sea, de una revisión, o sea, en realidad fue una revisión así normal, o sea, sé que a Sandro le gusta el morbo, por eso le digo, ¿no? Pero fue una revisión básica.
0: Que, joder, en algún momento te puede pasar, ¿no? Y no va a ser nada gracioso.
1: Sí, sí, o sea, y si pasa, pasa, ¿no? O sea, ¿qué puedo hacer? O sea, es ley, o sea, ¿qué puedo hacer? Es la ley. No, o sea, la ley dice y entonces ya, se tiene que revisar,
0: Pues órale, movido.
1: No, o sea, ¿qué puedes hacer? ¿No? O sea, si estás en esa circunstancia, lo peor, o sea, si yo me niego.
0: Pero fueron educados. O así no, chinga tu madre, ya. Ponte en cueros.
2: Bueno, en realidad no tienes mucho que pelear, porque si te mandan a revisar tienes que caballero ir, porque si te opones, sí, más bien caes en sospecha y tienen la sartén por el mango.
1: Sí,
2: o
1: sí.
2: O sea, te meten hasta preso si quieren, se le da la gana, ya después verás tú cómo sales.
1: Sí, de hecho, sí, o sea, por eso te digo, o sea, es la ley, o sea, ¿qué puedo hacer? No.
0: Santa Rosa, la ley. Tú no, Santa Rosa infringe la ley siempre.
1: Es que no, Sandro, o sea, si a ti te pasa eso y te meten ahí...
0: Yo sí soy respetuoso de la ley.
1: Ah, entonces ya, pues entonces ¿cuál es el chiste, no? O sea,
0: la Rosa no lo es. En fin. Ya.
1: Por eso, señores, a sus hijos... En fin, ya. Métanles una cachetada de vez en cuando, sí. No, es que no, o sea...
0: Totalmente creo que, de acuerdo.
1: Ya perdí el ritmo de lo que estaba contando ya. Es que sí.
2: De los temores, a mí también me da miedo, ¿no? O sea, siempre pienso eso, y si me ponen algo en la maleta, ¿no? Y que tú no has puesto, pues no, o sea, definitivamente. Es más, eso que tú dices, por ejemplo, ¿no? Que el policía se acercó a ti, también, o sea, cuando uno ve estas cosas, sabe que los que están ahí vigilando ven el comportamiento de las personas. Por ahí alguien pasa piola. O sea, en realidad hay gente que pasa droga y no los llegan a agarrar, ¿no? Porque pasaron normal, ¿no? Uh-huh. Por ahí los agarran precisamente porque les ven una actitud sospechosa. Por lo sí. que los nervios te pueden jugar en contra.
1: Claro, lo que me pasó en Malpense era eso, ¿no? Que yo estaba, o sea, estaba buscando el reloj, no lo encontraba, ¿no? Y es como que, o sea, estaba más como que, o sea, lo he comprado literalmente como que ayer, como que no lo puedo haber perdido, o sea, lo tenía hace un rato, ¿no? Es como uh-huh. que, es como, lo estaba buscando y me vieron así, es como que cosa. Entonces, yo sí, con confianza, pues no tengo nada, ¿no? Es como que, ten, abre, revisa, me da igual. No, encontré, es como que, ya acá está, me lo puse ya, se acabó, ¿no? Entonces, uh-huh. me vieron así y es como que, ok, va bien, avante.
2: Claro, lo que pasa es de que a veces, en realidad una persona se puede poner nerviosa por mil cosas, incluso eso, ¿no? Pensar, ay, me están observando, tengo que actuar normal.
1: Sí, y terminas arrastrándote en el piso, ¿no? Según tú estás caminando.
2: Sí, ¿no? Entonces te llegan, te revisan y te comienzas a poner más nerviosa porque comienzas a imaginar, y si me pusieron algo, o me ponen algo en este momento, ¿no? O cosas así, ¿no? Siempre da ese temor, ¿no? De alguna u otra manera, pero ya. Eso hasta cierto punto lo puedes manejar porque es cosa tuya, pero sí que efectivamente tu maleta termine en otras manos, ¿no? En quien se supone deberías confiar, y que le pongan droga, o desaparece tu maleta, o llega a su destino y le encuentran ahí la droga y piensan que tú la estás llevando, ¿no?
1: Claro, o sea, por eso digo, o sea, da miedo, ¿no? O sea, ¿qué pasa si de verdad estás ahí, viene la policía y te dice, señor, acompáñame? Uno a veces, o sea, te dicen así, y es que a veces pasan cosas X, ¿no? O sea, yo he visto en los aeropuertos, o sea, chicas que a veces han pasado por el detector de metales, han encontrado cosas raras, les han hecho abrir la maleta y cuando la abres ahí frente a todo el mundo, ¿no? O sea, no es que, mi pudor, no, o sea, han tenido que abrir mujeres y había un consolador ahí, ¿no? ¿Y qué pueden hacer? O sea, es parte de, ¿no? O sea, es eso. Entonces,
0: ¿no es sobrevivido llevar un vibrador, un consolador?
1: No por el vibrador o el consolador, sino de repente había algo de metal, algo que no dejaba ver bien, entonces es como que, a ver, por favor, ¿no? O sea, tiene que abrir porque tienen que ver qué cosa es, ¿no? Entonces, eso, o sea, a mí una vez me han hecho abrir una maleta porque tenía literalmente...
0: ¿También?
1: Tenía una pokebola que era un powerbank metida ahí, y cuando pasó se vio una cosa que tenía una batería, ¿no? Y como que dijeron, señor, por favor, tiene que abrir, me dijo que... Abrir, lo abrieron, conectaron, cargó, ok, muchas gracias, se acabó. No, entonces, pero es ese protocolo, ¿no? O sea, pero claro, es una cosa que tú tienes el control, ¿no? O sea, pero ¿qué pasa si es que efectivamente viene, te dicen acompáñeme, van y te dicen, señores, hemos encontrado este pequeño cargamento de, no, no sé, marihuana o cocaína, ¿no? Y es como, ¿qué cosa haces tú, no? O sea, yo me conozco y yo soy muy consciente de que a mí me gusta fregar. O sea, más que seguro que diría, no, señor, eso no es mío. Yo no compraría algo de tan baja calidad. No sé, por fregar yo le diría así. Pero claro, o sea, pero fuera de bromas y fuera de chiste, sí. O sea, ¿qué haces en ese momento? O sea, no, no es algo que tú...
2: Claro, sobre todo si estás en otro país.
1: Claro.
2: Que te rige con las leyes de ese país.
1: Claro, ¿no?
2: Déjame sacar a alguien de tu familia o un contacto que te ayude.
1: Claro, es complicado, ¿no? O sea, entonces, claro, o sea, ¿qué pasa eso? O sea, ahora asumo que ese país, o sea, a donde ha tenido que ir ese vuelo, tiene que tener una red en ese lado, ¿no? Porque solo tiene que sacar antes de... No, antes de que llegue, porque imagínate que lleguen, pasen, no lo retiren y tú sales. Bueno, digamos que mágicamente saliste. Mágicamente saliste y no sacaron esa droga, no te detectaron.
0: Y puede pasar.
1: Igual llegas a. Sí, puede pasar, ¿no?
2: Entonces igual llegas, te van a perseguir.
1: Claro, o sea, si se encuentran o hay, te pueden perseguir y no es como acá. Acá generalmente se pierde un poco esas cosas, pero en otros lados. El seguimiento es mucho más fácil, tanto porque hay cámaras por todos lados y todo se registra, entonces.
2: Bueno, ahí, si sales de ahí, el temor no es solo que te siga pues la policía, sino que te van a seguir los narcos pues para ver dónde se fue su droga.
1: Claro, también, ¿no? Claro, no es que llegas al aeropuerto, digo, al hotel, abres tu maleta, encuentras ahí la droga y dices, ¡hey, premiado! No, no, no es eso, o sea, muy que seguramente, de verdad, hay gente que va a venir como que, a ver, señores, ¿de dónde está? ¿No? Uh-huh. O es la policía, en el mejor de los casos... O, claro, es el cártel encargado de la zona y a ver, eso va a estar bien complicado, ¿no? Entonces, pues sí, no sé, o sea, a mí eso me viene como un pequeño trauma desbloqueado, ¿no? Como que, ¿no? Y en serio, si yo llego y yo de flojo, nunca llevo cosas arriba. Yo todo lo mando al...
2: La bodega.
1: Sí, yo solamente voy con la... Como digo, con una maleta chiquita donde tengo mis documentos, me basta, ¿no? Y eso, porque si lo, a veces he viajado con el pasaporte en el bolsillo, ¿no? Y nada más. Entonces, claro, imaginarse eso, ¿no? O sea, llegas y pasa... No, es un caos. No.
0: 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Bien, falleció... Sí, falleció el gran locutor peruano de América Televisión, de los años mozos, pues, de América Televisión, José Carlos Herván Mesa. Yo tuve ocasión de conocerlo personalmente, una gran persona, y también participó con nosotros en algunos algunas conferencias o mesas redondas que hemos dado sobre la radio. José Carlos Herván Mesa era la voz identificativa de Compañía Peruana de Radiodifusión, es decir, América Televisión, más o menos hasta entrado los años 90. Tenía ya 93 años, descanse en paz. Muy bien, esto es Extremos en Sol Frecuencia Primera. El tsunami advierte que Lima, Perú, podría alcanzar en primavera, o sea, ya mismo, porque ya estamos en primavera, 29 grados centígrados, o capaz 30, y más o menos 34 grados de sensación térmica, ahora, en primavera, es decir, hasta Navidad, más o menos. Y de ahí en adelante, es decir, desde ya los días de Navidad mismos, hasta Año Nuevo, ni qué decir, y el verano va a ser ardiente en Lima, porque será de entre 35 y 40 grados centígrados, algo, pues, nunca visto en tiempos contemporáneos. Eso es lo que ya está indicando Tsunami, y de hecho, ya se ha estado calentando el ambiente, en Lima. Están llegando unos mensajes, unas señales de radio extrañas, provenientes de un exoplaneta. ¿De qué se trata? Lo vemos a continuación.
3: Durante décadas, los astrónomos apuntaron radiotelescopios hacia mundos lejanos, esperando escuchar algo distinto al ruido de sus estrellas. Y ahora, a unos 63 años luz de la Tierra, ese silencio parece haberse roto. un grupo de científicos detectó una serie de ráfagas de radio provenientes de Beta Pictoris B, un gigantesco planeta fuera del sistema solar. La señal es real, se repite, y pudo ser localizada directamente sobre ese mundo. La pregunta apareció de inmediato: ¿qué puede estar enviando ondas de radio desde un planeta situado a más de 600 billones de kilómetros de nosotros? Quédate hasta el final, porque detrás de esta señal hay un misterio que durante años parecía imposible de resolver. Los científicos llevan décadas escuchando el espacio, y aunque habían detectado ondas de radio cerca de otros planetas, nunca podían saber con seguridad si realmente venían del planeta o de la estrella que estaba junto a él. Pero esta vez ocurrió algo diferente, y la posibilidad, aunque todavía lejana, de que estuviéramos ante una señal procedente de otro mundo, volvió a colocar sobre la mesa una de las preguntas más grandes de la humanidad. Y si alguna vez logramos detectar algo que no tenga una explicación natural, todo comenzó con una enorme red de antenas llamada Meerkat, instalada en Sudáfrica. Un grupo de científicos encabezado por Kevin Ortiz Ceballos observó este sistema espacial en 4 ocasiones, entre 2025 y 2026, y durante esas observaciones apareció algo extraño, una señal constante, acompañada por pequeñas ráfagas que se repetían una y otra vez. Aquellas señales no parecían simples ruidos perdidos en el espacio, tenían características muy particulares, y eso hizo que los investigadores comenzaran a seguirlas con mayor atención. Durante un momento, el misterio era enorme, si realmente venían del planeta. Entonces los científicos estaban recibiendo algo que había viajado durante décadas por el espacio, antes de llegar hasta nuestras antenas. El gran problema era saber exactamente de dónde procedían, porque el exoplaneta Beta Pictoris B se encuentra muy cerca, desde nuestra perspectiva, de una estrella muchísimo más brillante. Desde la Tierra, separar una cosa de la otra es como intentar distinguir dos pequeñas luces, casi pegadas a una distancia gigantesca. Para resolverlo, los científicos utilizaron objetos muy lejanos del universo como puntos de referencia, algo parecido a colocar marcas fijas en un mapa. Después compararon esas posiciones con el lugar exacto donde aparecía la señal. El resultado fue sorprendente: no venía de la estrella, y tampoco del otro planeta cercano. Todo apuntaba directamente hacia Beta Pictoris B. Por primera vez, los investigadores tenían razones muy fuertes para pensar que realmente estaban recibiendo ondas de radio procedentes directamente de un planeta fuera de nuestro sistema solar. Y aquí llega la explicación que cambia por completo la historia, porque aunque parezcan señales de otra civilización, hasta ahora no existe evidencia de que alguien esté intentando comunicarse con nosotros. La señal parece tener un origen natural y estaría relacionada con enormes auroras alrededor de Beta Pictoris B, parecidas a las auroras boreales que vemos en la Tierra, pero muchísimo más intensas. Esas auroras pueden producir ondas de radio y enviarlas hacia el espacio. Lo extraordinario es que, si el hallazgo se confirma, sería la primera vez que los científicos consiguen identificar de forma tan clara una señal de este tipo proveniente directamente de un exoplaneta. Pero entonces surge otra pregunta: ¿cómo puede una aurora producir una señal capaz de llegar hasta nosotros desde 63 años luz de distancia? Beta Pictoris B posee un enorme campo magnético, una especie de escudo invisible que rodea al planeta. Cuando partículas cargadas chocan y se mueven dentro de ese campo, liberan energía en forma de ondas de radio. Y algo parecido ocurre en Júpiter. La diferencia es que Beta Pictoris B es un gigante, unas 10 veces más masivo que Júpiter, y además gira extremadamente rápido, completando una vuelta sobre sí mismo en apenas 8 o 9 horas. Esas ondas revelaron algo todavía más sorprendente. Los investigadores calcularon que el campo magnético en la zona donde nació la señal sería al menos unas 2.500 veces más intenso que el campo magnético terrestre. Si esto se confirma, no solo habríamos escuchado directamente a otro planeta, sino que también habríamos conseguido medir por primera vez la fuerza de su escudo magnético, desde decenas de años luz de distancia. 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
0: Muy bien. Por cierto, la locución que están haciendo los señores del grupo Heraldo de México es un desastre, ¿no? Sí, a este muchacho, ¿quién le ha dicho que es locutor? Realmente una vergüenza, una locución que es vergonzosa, como la que pone Canal N, ¿eh? Canal N, y joder, yo prácticamente todavía tengo televisión por cable con Movistar por Canal N, para estar al tanto de las noticias, porque es un canal que, a pesar de ciertos bemoles, por decirlo de menos, todavía se mantiene vigente en lo que es seriedad de noticias, ¿no? Pero, joder, ponen a una mujer que tiene un nivel de locución tan desastroso, y sobre todo para noticias internacionales, me refiero a la locución en off, no a la conducción en on, que es vergonzoso para un canal de ese prestigio, ¿no? Pero bueno, en fin, esto es Extremos, episodio número 923 en Sol Frecuencia Primera, la señal de la nueva era. Continuamos con las informaciones. Vamos con esta noticia muy interesante que nos trae Cerebro Digital. Nos habla de esto, que otra revolución más en la medicina, en la que se podrán disolver cálculos renales en solo días, sin necesidad de cirugía. Los cálculos renales que afectan a millones de personas y suelen provocar uno de los dolores más intensos conocidos en medicina, podrán ser resueltos. Investigadores liderados por la Universidad de Waterloo desarrollaron una tecnología basada en diminutos robots blandos capaces de desplazarse directamente hacia las piedras renales y ayudar a disolverlas desde el interior del cuerpo. La nueva técnica busca ofrecer una alternativa menos invasiva frente a tratamientos prolongados o cirugías, acelerando el alivio del dolor y reduciendo el tiempo necesario para eliminar los cálculos en forma natural. Estos cálculos son depósitos sólidos que se forman dentro del tracto urinario humano debido a la acumulación de minerales y otras sustancias. Aproximadamente el 12% de las personas desarrolla cálculos renales en algún momento de su vida y muchos pacientes sufren episodios repetidos a lo largo de los años. Actualmente el tratamiento depende del tamaño y tipo de cálculo. En algunos casos, los médicos recetan medicamentos para el dolor y fármacos orales destinados a disolver gradualmente las piedras. Sin embargo, estos tratamientos pueden tardar semanas o incluso meses en producir resultados. Cuando los cálculos bloquean el flujo urinario o generan complicaciones, puede ser necesaria una intervención quirúrgica de urgencia. 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
2: Bueno, de hecho, hay muchísimos avances en lo que es ciencia en estos momentos, algunas todavía en investigación o en primeras pruebas positivas, algunas todavía para aplicar a seres humanos. Pero una de estos avances es con respecto a los tratamientos de inmunoterapia aplicados a las personas que tienen cáncer, que ya se está dando de manera bastante efectiva hasta el momento. No tengo conocimiento, sé que acá en el Perú también algunos tratamientos de cáncer se han estado aplicando con inmunoterapia, pero no sé si es el mismo tratamiento. Hay un tratamiento que lo he escuchado, se da en España y creo que también parte de China o Japón, es decir, ahí comenzó y ha pasado, que consiste en extraer las células buenas ¿no? que tenemos para potenciarlas, convertirlas como en una especie de soldados que van a ingresar al cuerpo y van a eliminar específicamente y solo a las células cancerígenas que están en estos momentos en el paciente, lo cual evitaría este tema de la persona cuando pues es sometida a la quimioterapia y un montón de tratamientos en los cuales tanto células buenas como malas se mueren y la persona pues puede quedar totalmente, prácticamente sin defensas, ¿no? Y esas están teniendo bastante, bueno, muy buen resultado. Ahora, no sé los presupuestos, si es que acá en el Perú ya se está dando ese tipo de tratamiento específicamente de inmunoterapia. Se dice que en España se está dando y que es muy, muy costoso. Hay quienes sí tienen el seguro que los puede cubrir, pero hay también la novedad en este caso de que hay muchísima gente que puede hacerlo, afortunadamente, que está viajando hacia Asia, básicamente a China, a Japón, para someterse a tratamientos, porque están habiendo unos avances increíbles en la lucha contra el cáncer, de ciertos cánceres que prácticamente los están curando, ¿no? Y están viajando allá últimamente.
1: Sí, hay ciertos cánceres que son más tratables, ¿no? que otros. El de páncreas es jodidísimo, ¿no? Pero hay otros que sí, dependiendo la medida y todo, hay nuevos tratamientos.

0: a hablar de, o si es que tiene, le da miedo saber si, ¿no? Entonces, porque no sabes exactamente cómo va a reaccionar el cuerpo. Efectivamente, no todos los organismos somos iguales, ¿no? O sea, si bien todos somos humanos, no todos funcionamos bajo el mismo patrón, ¿no? O sea, algunos cuerpos reaccionan mejor, otros reaccionan menos. Depende de muchas cosas, estilos de vida, alimentación. Es un tema bien, bien, bien, bien complicado. Pero sí, al menos sí, sí hay respuestas, por no solamente por el tema de cáncer, hay más. O sea, ¿cómo se llama? Incluso estos medicamentos para bajar de peso que han empezado a aparecer. También hay estudios justamente para combatir lo que vendría a ser el tema de la, ¿cómo se llama? De la diabetes, ¿no? Entonces, experimentos. Lo bueno es eso, que hay, de que se están haciendo tratamientos, ¿no? Lo malo son muchos de esos gurús que salen a veces a hablar, a decir, toma 3 gotitas de dióxido de carbono en tal cosa y te vas a sanar, ¿no? Esos son los malos, porque orillan a que las personas no sigan un tratamiento, que si por azar es el destino, incluso esta persona está en ese tratamiento y hace ese otro tratamiento que le están dando, pues dicen, ah, no, me curó el tratamiento, pero omitió la parte que estuvo tomando un medicamento que le estuvo siguiendo el, ¿cómo se llama?, a una persona que le ha estado guiando a través de esa enfermedad, ¿no? Pero se fueron por el lado del gurú que les dijo. Igual, es un tema moderno, complicado, pero bueno, Neil deGrasse Tyson lo dijo en algún momento, o sea, estamos muy, muy posiblemente a ser una sociedad de tipo 1, pero, o sea, más o menos eso será como que unos 100 años, pero parte de mejorar justamente una civilización, ¿no? De una civilización cero en la que estamos nosotros, a una civilización de tipo 1, engloba el tema de resolver todas las enfermedades que tenemos en este momento, ¿no? O sea, yo sí creo, y acá lo dije también en un programa, que en los próximos 5 años íbamos a ver noticias muy bestias, entre las que una de ellas iba a ser justamente el poder curar el cáncer, ¿no? Y bueno, creo que van pasando recién 2 años, entonces faltan 3, así yo creo que sí, en un lapso de unos cuantos años se va a poder determinar que esa enfermedad ya ha sido superada, ¿no?
1: Bueno, estaba viendo en medios sociales que hacen una pregunta de donde dicen, debería prohibirse que en los colegios, acá en el Perú, los chicos tengan relaciones de pareja. O que paren en enamoramientos.
0: ¿Cómo qué?
1: Dice que debería, en los colegios de acá de Perú.
2: ¿Quién dice?
1: Hay movimientos en medios sociales. Prohibirse, proscribirse, sancionarse que los alumnos se enamoren entre ellos. Gran estupidez. A mi modo de ver, ya como adulto, puedo decir claramente, hoy por hoy, y decir y recomendar. Cuando vas a un colegio, vas a estudiar en primaria, secundaria, y luego en un instituto o una universidad a nivel superior, lo número uno allí, yo diría que inclusive 60% debe de ser la vida social. El 40% la parte académica y conocimientos. ¿Por qué? Porque con la vida social, ya sea los amigos, la forma como te relacionas, el amor inclusive, y todo eso, todos esos aspectos que te lo, obviamente, y que te orienten, no solamente decir ya, listo, suelto el ruedo, no, necesitas orientación allí porque eres un ser humano, no eres una máquina, ya, eso luego en la vida adulta lo vas a necesitar en una sociedad que interactúa tanto. Yo conozco mucha gente que los padres con esa idiotez, tienes que estudiar, el que estudia siempre triunfa. Él se estudia, y se amaneció estudiando, se reventó la cabeza estudiando, y ya, uy, bacán, primer puesto, qué orgullo, maravilla, etcétera. Sí, pues, y ya se le fue un año más de vida, de vida joven, de vida con toda la fuerza, la vitalidad,

0: hacer muchas cosas, para hasta poder ir por el mundo, para poder crear. Hoy por hoy con internet, Dios mío, es, francamente a mí me da pena, me da tristeza, porque como yo percibía la llegada del internet ya desde los 80, los 70 inclusive, por eso hice Frecuencia Primera ya en aquel entonces, hace 50 años, ¿cómo no haber tenido esas posibilidades? Yo sí, me amanecía, busca cosas en internet. De hecho, muchas veces yo me amanecía buscando en radios de onda corta, buscando respuestas, buscando novedades, cosas, porque la información académica que tenía era muy, muy, muy limitada, muy antigua. Eran enciclopedias de los años 60, entonces que ya estaban prácticamente caducas. No tenías ahí información más bien de los años 50 o antes, que ya había pasado. Entonces, cuando hablamos de las relaciones humanas, son fundamentales. Es lo más importante. La parte académica sí, también lo es, cómo no. Pero más importante son las relaciones humanas, las habilidades blandas que vayas a poder ir desarrollando desde muy pequeño, que te enseñen a enfrentar la vida, cómo va a ser tu vida real, que te enseñen qué cosa va a venir, qué viene después. Porque joder, ¿de qué sirve? Y yo mismo recuerdo cuando estuve en la universidad, en la San Martín, en pregrado, recuerdo que a Dios gracias, agradezco a mis padres, yo ya estaba para ese entonces usando computadoras ya desde el año 91, más o menos, para el 92, no, el 92 ya estábamos ya en el tema informático, y desde el 96, como ustedes saben, en el tema de internet, limitado, pero bueno, ya estábamos, joder. Y entonces recuerdo bien que esto era, ya me parece, abril, mayo del 96, sí, ya estábamos 96, ya estábamos con internet y eso, y todavía le parecerá increíble, todavía había clases de mecanografía, o sea, máquina de escribir. La profesora que me tocaba, Marina Cho, me dijo: tú ya estás en otro nivel, ya no te preocupes, ve nomás, tranquilo. Porque era una persona de mente mucho más abierta, más superada, ¿no? En cambio los demás sí, tratando. Y yo usaba máquina de escribir. La he usado hasta el último día que no tuve computadora. Usaba máquina de escribir. Tengo muchos escritos hechos con máquina de escribir. La disfrutaba mucho. Ya, Ana Rosa, tú me has visto, me has conocido usando máquina de escribir, la famosa Underwood de los años 20, creo que es la máquina de escribir, que era de don Cristian Ocaranza, que para descanse, un gran tipo. Pero bueno, el punto acá es que tienes que estar preparado para lo que se te va a venir, para los cambios que va a tener la sociedad. Tiene que ver, eso es importante, si no, ¿de qué te sirve que te estén enseñando máquina de escribir? ¿No? Entonces, igual ahora.
1: La mecanografía también te ayudaba para un teclado de computador.
0: Sí, Ana Rosa, pero igual es muy diferente. Con mecanografía tienes que chancar.
1: Yo he visto una persona usar el teclado de la computadora sabiendo mecanografía. Pucha, qué envidia. Porque ni veía el teclado y escribía todo rapidísimo.
0: Sí, ya lo sé, pero igual ahora, por ejemplo, digo, yo prefiero escribir en el teclado regular que en el móvil. Y hay gente que tiene mucho más habilidad. Tengo muchas amigas que les encanta estar con el móvil. Están ahí con el pulgar y ta, al toque, hasta con una mano. Sí. No, dale, no, en cambio no, yo me sí lo hago. Sí, lo sé hacer, no, claro.
1: A lo que me refiero.
0: Pero no me son prácticos. Entonces, volviendo al punto y para cerrar el asunto, para no irnos por las ramas, esto de que la vida social no es importante, hasta debe minimizarse, no. No es así. No, que y la clásica, ¿no? Shut up, no, cállate la boca, no hagas ruido.
1: Hable
0: no
1: el problema social.
0: Sí, pues. No hables. No en el salón, no, o sea, joder, no, significa que la clase está, perdonen la expresión, hasta la hueva, pues estaba mal presentada, no el conocimiento, no la información que te están dando, que es importante, sino que se estaba tratando de cumplir una currícula. Y yo he estado en los dos lados, he estado en un colegio prácticamente VIP, el Abraham Lincoln, que creo que en esos días, sí, justamente en esos días está de aniversario el Abraham Lincoln, creo que hay noche de Lincoln Nights, y luego en el Colegio San Julián, que ya no existe, de Barranco. del famoso historiador Gustavo Pons Musso. Entonces he visto los dos lados de la moneda, prácticamente, del tipo de educación, y sí, en ambas coinciden, ¿no? O sea, en muchos casos es de alguna manera cumplir con la currícula, ¿no? O sea, ahora hay mucho, ahora lo maquillan diferente, han hecho cambios en la currícula, ahora con el internet, wow, lo vuelas y muchas cosas, pero insisto, la parte social, señoras y señores, es lo número uno, number one, para poder enfrentar la vida. He visto compañeros que les han reventado la cabeza para estar número uno en el colegio, y al final, sí, al final, inclusive sacaron título universitario, wow, mira, ya, ingeniero, doctor, ya esto, lo otro, y no lo ejercen, les reventó la cabeza, ya no pudieron más, llegaron a un nivel en la vida que dijeron, esta vida es una M, no es lo que yo quiero, joder, pero lamentablemente no hay vuelta atrás. O sea, ¿y qué pasa? Porque cuando empezamos a estudiar en el colegio y en el nido, muchas veces no nos damos cuenta, nos ponen ahí, o sea, te empujan, joder, ¡poh! Ahí está. ¿Por qué? De alguna manera, en muchos casos, los padres...
2: No tienes opción de elección.
0: No, es que de repente no te dicen a dónde vas a ir.
2: No, tú dices, no nos damos cuenta. No te das cuenta.
0: Jorgito, tú te dices, tú no sabes, por ejemplo, qué es el colegio, y te dicen, te vamos a llevar al colegio. ¿Qué será? Tú dices, ¿no? Es que todavía no tienes referencias. No lo sabes. Estamos hablando, tienes tres años, no lo sabes. Piensas que es un juego más, ah, bueno, ya, listo, vamos, ¿no? Y encuentras ahí, te topas con eso, y es muy traumático. Mira, yo voy a decir algo que la Rosa lo sabe, y jamás lo he dicho al aire, nunca. Cuando yo entré al colegio, antes, porque yo he estado en el Abraham Lincoln, en Grecia primero, en el Abraham Lincoln había kindergarten, pero antes de estar en el Abraham Lincoln estuve en un nido, ¿no? Que es no sé si todavía se sigue estilando el nido, y luego ir al colegio con el kindergarten y toda la historia, ¿no? Y en este nido queda una señora, no sé si sigue viva, ya tiene 110 años esa señora, era muy buena gente, que quedaba acá en el límite entre Barranco y Chorrillos. Resulta que me hablaba que me iban a llevar ahí, yo no, prácticamente, lo recuerdo a duras penas, debe haberte yo tenido cuánto, 5 años, no, más o menos, no, 4 años, 3 a 4 años, me llevan allí, y yo era muy pegado a mi nana, más que a mi madre, a mi nana. Entonces llego, y yo con ella, pues normal, ¿no? Y ah, qué bonito, dije, qué lindo, ¿no? Que mira que así va a ser, acá va a ser tu salón, qué bonito todo, ya, chévere, pero no, que ella se iba, ¿no? Y ¿por qué se va a ir? Dije, no, o sea, yo estaba acostumbrado a que ella me asista y todo, no, y yo, para mí fue sufrimiento, la pobre tuvo que esperarme, porque era solamente hasta el mediodía, desde las, creo que las 9, 8 de la mañana que entramos, esperarme en la puerta, porque no la permitían entrar hasta las 12:30, sí, hasta las 12:30, que ya solí para irnos felices de vuelta a casa, hasta el día siguiente, que mi madre, creo, mi madrina se dio cuenta, inmediatamente fueron a decirle, no te puedes quedar ahí. Entonces yo, me tocó el recreo del segundo día y salgo a ver por la puertita, y ya no estaba, ya infierno, ¿no? Tremendo, ¿no? Traumático. Entonces, no, como que no te preparan para ese momento adecuadamente, o sea, ya te ponen allí. Tú, o sea, te ponen porque asumen que eso es lo mejor para ti, y porque a su vez también fue lo mejor para ellos mismos en algún momento en el pasado. Entonces, como que tratan de alguna manera de repetir las cosas.
1: En realidad, nunca vas a saber cómo vas a reaccionar. Yo también me acuerdo cuando me llevaron al nido, vendría a ser.
0: No al colegio.
1: No al colegio, sino al nido, y me pasó todo lo contrario a ti, y lo recuerdo precisamente porque fue tema de conversación. Uh-huh. O sea, mi mamá pensaba más bien que yo me iba a poner a llorar, ¿no? Una cosa así. Sí. No, yo entré y fui feliz. Sí.
0: Muy bien. Fui feliz. Te felicito.
1: Pero
0: había buena vibra.
1: Pasaron unos meses, y es lo que digo, ¿no? A veces a mí se me venían cosas a la cabeza que yo no sé si a todos los niños les pasara eso. Uh-huh. Entonces yo veía que otros niños sí lloraban. Entonces se me ocurrió un día llorar. hacer rabieta, no querer entrar al nido, pero no era porque, no era porque no quería, no era porque hubiera pasado algo, era simplemente por vivir la experiencia de hacer lo mismo que hacían otros niños. Es una cosa rarísima. Al otro día se me pasó porque ya lo viví y dije, bueno, ya no, no había nada interesante. Así que regresé nuevamente al nido normal. Nadie se explicaba. Lo recuerdo, recuerdo a mi mamá conversando con mi abuelita que no se explicaban por qué había llorado, ¿no? Es más, hasta se preocuparon un poco pensando que algo habría pasado en el nido, ¿no? Que me había pasado. Y no, no era absolutamente nada de eso. Era simplemente se me ocurrió ese día hacer pues lo que había visto que hacían otros niños, ¿no? Que lloraban cuando los llevaban.
0: Muy bien.
1: Igual cuando yo estaba en el colegio también un día se me ocurrió no hacer tareas, porque veía que otros niños no hacían tareas y no cumplían con tareas. Se me ocurrió hacerlo a ver qué pasaba, ¿no? Y también me llamaron la atención, pero yo nunca me explicaba por qué lo había hecho, ¿no? Simplemente lo hacía. Experimentos extraños míos.
0: ¿Esto es extremo o en sol frecuencia primera?
3: Es que por ejemplo, me da risa y me da curiosidad cómo Sandro reniega de cómo los padres supuestamente asumen que es lo correcto, pero tú también estás equivocado. Porque tú también estás queriendo imponer que la forma en la que tú estás diciendo las cosas son las correctas. Pero, o sea, como tal, no hay una forma correcta para lograr las cosas.
0: ¿Y para tu modo de ver subjetivo cuál sería?
3: Tampoco va a ser exactamente la correcta, pero como tal, yo siempre he dicho, si es que en caso tengo que no quiero un hijo, que espero no tenerlo.
0: Nunca digas nunca jamás.
3: No estoy negando, no, nunca he dicho nunca, espero he dicho no. No quiero, es muy distinto. Uh-huh. O sea, para mí como tal es explotar las habilidades que tenga el niño. Si lo mando al colegio, lo mando más que nada como un tema secundario. Pero si el niño es bueno, no sé, en pintura, explotemos esa área de pintura. Uh-huh. Si es bueno para los deportes, explotemos esa área de deportes. Hasta el punto incluso en el que él pueda elegir, porque si él decide no hacerlo, pues está bien, es lo que quiere, es lo que desea. No soy, o sea, seré el padre, pero no soy el que va a determinar exactamente cómo va a vivir él. O sea, si él quiere vivir de una forma, tendrá que vivirla. Sabrá él con los problemas y dificultades que tendrá que afrontar, pero es eso. O sea, yo sí le daría la libertad absoluta de poder hacerlo. O sea, yo literalmente, algo que sí sé es que le podría hablar de muchas cosas que la mayoría solamente le va a poder hablar porque se lo contaron. Lo que le pasó a un amigo.
0: ¿Tú le pondrías censura a un menor de edad, aunque fuera tu hijo o un familiar directo, que pones internet, digamos, en casa y sabes que en esa máquina él va a usar, ¿no? Esa laptop, PC, etcétera, lo necesita para estudios, correcto. Pero tú le pondrías ahí un filtro para que no pueda ver determinados contenidos.
3: No,
0: ¿o lo dejarías a su libre albedrío?
3: A su libre albedrío directamente.
0: Uh-huh. Y si tiene dudas, que te pregunte, ¿no?
3: Más que tener dudas, a esperar a que me pregunte, sería yo quien lo busque. Uh-huh. ¿Para qué voy a esperar a que él tenga dudas? Dudas las tiene. Uh-huh. Hay una cosa muy grande. La sociedad genera tabúes. La gente no puede hablar de muchas cosas. Ese es un gran problema. Uh-huh. Prefiero yo esa, o sea, si sé que él no me va a decir, porque un niño no te va a decir, porque hay cosas que no se pueden hablar socialmente, entre comillas, prefiero ser yo quien lo busque. Uh-huh. Hay muchas formas en las que un padre puede encontrarse con su hijo y conversar de muchas cosas que les gusta y que no. Fonchi dijo una. A ver si te acuerdas cuál era.
0: No, no recuerdo.
3: ¿Qué le gustaba escuchar a su hijo? ¿Qué terminó escuchando él?
1: Ah, para la música.
3: ¿Por ejemplo?
0: No, no recuerdo.
3: Ah, ¿ves? Ahí hay un gran problema. Fonchi dijo que, por ejemplo, su hijo estaba escuchando a Bad Bunny porque sus amigos lo escuchaban. Y que él se puso a escuchar la música de Bad Bunny justamente con él. Para poder saber qué cosas es lo que escuchaba el hijo. Como también fue en su momento con el grupo Ghost. que también hicieron lo mismo, ¿no? Que a él también más o menos le gusta ese tipo de género y justamente también le dijo, o sea, él dijo, comparto tiempo con mi hijo, sé lo que quiere, sé lo que le gusta, sé lo que busca, puedo hablar. No, Fonchi no habla como un ente castigador. Deja que él mismo sea y que él mismo pueda elegir. Y es que es lo correcto, o sea, la vida del hijo no es la vida del padre. Hay padres que se chantan encima todos los pecados a los hijos. Y los hijos son, o sea, por ejemplo, tú ahorita podrás decir que tú has elegido por sobre lo que tus padres han querido. No, tú eres el pecado de todo lo que han hecho tus padres. Uh-huh. Al igual que yo y muchos. Pero es así. O sea, la idea es como tal que cada uno pueda vivir, sí, que cada uno pueda elegir. O sea, yo sí trataría en tal caso de explotar las habilidades que tiene. Si el niño es muy bueno, como digo, dibujando, pues que dibuje. Si es muy bueno en matemáticas, ok, reforcemos esa habilidad matemática. ¿No? Es lo que así vemos. Es lo que siempre se ha hecho. O sea, bueno, no sé, en mi familia es lo que hacen. O sea, mi abuelo siempre nos inculcaba estudiar, ¿no? Y sobre eso, por eso nos daban la libertad de, ¿no? O sea, decían, ¿qué deporte quieren hacer? El deporte que les guste, ustedes pueden elegir. O sea, yo he probado desde fútbol, que admito, no me gusta, pero para nada.
0: ¿No hacías fútbol en el cole?
3: No.
0: En Italia practica mucho el fútbol, ¿eh?
3: Sí. Yo jugaba tenis.
0: Ya, y pero en el Perú también tú has estado en colegio peruano. Sí. En educación física, ¿qué hacían?
3: La típica, un profesor gordo que no te hacía hacer nada más que correr, un par de abdominales, se acabó, y luego decía, vayan a jugar fútbol. Yo me iba a sentar a dormir o escuchar música, dormir, o cualquier otra cosa. ¿Sí?
0: Joder, nos hubiéramos llevado muy bien si hubiéramos estudiado juntos.
1: Yo me acuerdo que en la primaria sí, pues era así, ¿no? Bueno, hay que ir una profesora, pero sí me acuerdo como un profesor también. Sí, claro. Pues la típica, ¿no? De correr. Lo que yo odiaba era los taburetes, porque nunca me pude dar ni un volantín bien hecho. Es más, siempre he tenido, bueno, para los que creen en o pueden pensar en reencarnaciones, si eso existe, yo me debe haber muerto doblada el cuello o algo, ¿no? Porque le tengo pavor a eso. O sea, cuando voy a dar la vuelta, siento que se me va a torcer el cuello. Entonces caigo de costado.
0: Como un Pretzler.
3: O sea, de hecho, yo tengo un comentario que he evolucionado con el tiempo, pero que no se lo dije, o sea, originó con mi profesor, porque mi profesor justamente lo que me decía era, ¿no? ¿Por qué no te gusta el fútbol? Me decía. Yo le dije, no sé, pero usted siempre está viendo a mis compañeros jugar. Son menores de edad, están sudando, están persiguiendo una pelota y a usted le encanta cuando uno de ellos agarra la bola del otro. ¿Qué? Eso es raro. Nunca más me dijo nada. No, es raro. No, y más o menos evolucionó un poco porque años... No. Sí, muchos años después, pero hace no mucho, o sea... Será un año ya. 6 meses. Entre 6 meses y un año. Estaba en la casa de mi amigo y justamente coloqué una canción de Aespa y estábamos tomando. Y agarré y me dice, ¿por qué miras ese grupo que son para mujeres? Y dije, o sea, no sé, tú te pones a ver un partido de fútbol, ves a 22 hombres que están sudorosos, están corriendo, ¿no? Y te emocionas cada cuando le agarra la pelota al otro. Le digo, yo estoy viendo a las chicas que me gustan. ¿Problema?
1: Y ahí claro, también, cada uno, ¿no? Ve que entonces, lo que le gusta.
3: No, entonces, eso, o sea, es, yo no veo el chiste, ¿no? Pero, por ejemplo, en mi casa, yo dije, no, o sea, el profesor, o sea, yo juego tenis, ¿no? Y es porque, o sea, por ejemplo, mi abuelo cuando nos dijo qué deporte van a practicar, literalmente probamos todos. O sea, a mí me han metido en clases de fútbol. No me gustó para absolutamente nada. Me parece la cosa más aburrida de la vida. O sea, te lo puedo jugar si me dicen, vamos a jugar. Pero si me das a elegir a mí, y me incluso si...
0: O sea, no haces una pichanga.
3: No.
0: No te gusta.
3: No, porque ha pasado una vez que mis amigos dijeron, vamos a encontrar para jugar fútbol. Y te dije, si quieren, yo voy y los acompaño. O sea, ustedes pueden estar jugando y puedo estar escuchando música y tranquilo, ¿no? Me compro una cervecita y estoy tranquilo, no sé, pero ustedes jueguen, yo los acompaño.
0: Les haces barra.
3: No, ¿qué voy a estar? Yo soy en mi mundo. No, ellos pueden estar ahí en el suyo. No. Mi abuelo también me dijo, ok, natación. Me gusta sí nadar, pero, a ver, 90s era más complicado una piscina. Entonces, no había piscinas temperadas en Perú, entonces es como que invierno, ¿a dónde? Al Chipoco, todo abierto, ¿no? Es como que sales y te congelas. No, entonces es como que no. ¿Cómo se llama? Me llevaron a jugar básquet, me pareció más interesante, pero no, es como que me emocionó. Probé con tenis, y el tenis sí me gustó, entonces jugaba tenis, ¿no? Igualito, ¿no? O sea, a todos nos han hecho ver qué cosas nos gusta. O sea, me gusta sí la música mucho, pero me gusta más dibujar. Me puedo meter a dibujar por horas, ¿no? Al punto que es de las pocas cosas que yo, si me pongo a hacer, ponte, imagínate que un día me llaman de aquí para, porque es algo sumamente importante y justo en ese momento estoy dibujando, mis teléfonos van a estar en silencio, o sea, yo puedo estar horas metido, y me ha pasado que a veces me he levantado un día, he estado dibujando y todo el día metido dibujando, ¿no? Y no presto atención, o sea, me muteo, todo, o sea, no me encuentran, pero por ningún lado, ¿no? Entonces, por eso es que yo terminé dibujando, ¿no? Que es lo que mi abuelo me dio, y del dibujo me gustó la escultura, entonces también hacía escultura de vez en cuando, entonces es la forma en la que me han educado, ¿no? Incluso el colegio, o sea,
1: claro, de alguna manera uno, o sea, en la proyección, si es que, ¿no? Acá ninguno de nosotros tiene hijos, ¿ya? Pero si es que los hubiera tenido o los tuviera, ¿no? En el futuro, lo más probable es que salga algo de lo que tú has aprendido, de cómo te han formado y de lo que has disfrutado, en todo caso, ¿no? O sea, en el caso de las mujeres, por ejemplo, no es el fútbol lo que te achacas, en el vóley, ¿no? Y conmigo era un problema porque yo era corta de vista, soy corta de vista, y nunca veía la pelota donde iba a caer y tenía miedo encima que me cayera y me golpeara. Y ojo, después también, o sea, aprendí a volear y todas esas cosas, y te queda doliendo el brazo, pues todo colorado, ¿no? Con la pelota ahí. Entonces no era lo mío.
3: No,
1: sí. Pero sí disfruté mucho. Cuando, lo bueno en que en mi colegio en secundaria sí habían varias disciplinas de deporte, o sea, no te enseñaban solamente el bolis. Me gustó mucho el softball, le llamamos softball, ¿ya? Aprendí de alguna manera al truco para batear, entonces, y como tenía facilidad para correr, entonces era buena en eso, o sea, era relativamente buena en eso, ¿no? O sea, bateaba y corría y llegaba a la siguiente base fácil.
3: Claro.
1: Y y bueno, ¿no? Y atletismo. Entonces venían las mini olimpiadas y ya, entonces dijeron, atletismo. Me metían atletismo, ¿no? Ya.
3: Claro.
1: Yo hacía caminata o hacía carrera, ¿no? Pero sí, no hacía la de las saltaditas. Por el tema, en realidad, de la vista, básicamente, ¿no? Porque así me atrevían estrellando contra las cosas porque no veo.
3: Claro, ¿y qué es eso? O sea, yo lo veo de esa manera. O sea, y es más, por ejemplo, mi madre, bueno, yo soy muy sincero con eso, lo voy a decir. Cuando era pequeño, yo a mi madre la veía, si no era una, dos veces al mes. Sinceramente, así. Y a mi padre, peor. A mi padre lo veía, y eran casados y vivían juntos, pero a veces trabajaban, ¿no? Viajaban, trabajaban. Entonces, yo más tiempo verdaderamente pasaba con mis abuelos, o si no, bueno, cuando mi padre fallece ya estuve más tiempo con mis abuelos incluso, ¿no? Pero yo no lo veía. Mamá a veces lo veía una vez a la semana, o van al mes dos veces, ¿no? Porque o llegaban bien tarde, como digo, estaban de viaje. Mi papá, por fuerza, nunca lo he visto. O sea, bueno, no, nunca es decir mucho, pero lo veía a veces al año dos veces, que se venía y se quedaba una semana, dos semanas, y nos íbamos de viaje y esto, ¿no? Pero si no, pero a ver, siempre conversaba con ellos, ¿no? Y esto lo he dicho siempre, no sé si lo he contado acá, que soy quizás de los primeros o pocos niños de este país que tenía un celular, ¿no? Que tenía ese celular gigante, o sea, yo tenía 6 años.
1: El zapatón.
3: Claro, y tenía ese ladrillo, que me lo renovaban cada 6 meses, ¿no? Porque a mi padre le llegaban los equipos y dijo, ¿cómo que tengo? ¿No? Y me lo daba, y tenía cada 6 meses tenía el nuevo modelo de teléfono. Claro, entonces, si yo quería hablar con mi papá, es como, le llamaba, ¿no? Y me contestaba. O si no, llamaba a mi mamá y me contestaba, pero, o sea, verlos físicamente, muy, muy, muy, muy, muy, muy difícil, ¿no? No los veía. Tanto es así que cuando mi madre ha terminado de trabajar, ella realmente dijo ya, o sea, me cansé, basta. Recién en ese momento que yo tenía, que no es hace mucho, estoy hablando de en la pandemia. 19, estamos 26, 7 años. O sea, hace 7 años, realmente con mi madre me he sentado como que a conversar, a escuchar música, a ver películas, a ver series, a ver qué cosas les gusta. Y, a ver, yo no sabía, yo por eso cuento de otra tía mía que se llama Marta. O sea, ella tiene casi la misma edad que yo, por casi 10 años. Y muchos gustos en común. Por eso la mayoría me dice, tú eres más, pareces más hijo de Marta que de otras cualquiera, ¿no?
1: Claro, es con quien más pasas el
3: claro.
1: tiempo.
3: No, yo sé que a Marta le gusta la música, sé qué tipo de música, le gusta el rock, por ejemplo, a ella le gusta el K-pop. Parte de las culpables que me han hecho escuchar, por ejemplo, K-pop. Le gusta, con ella, y cuento siempre que con ella, por ejemplo, de lunes a domingo nosotros nos íbamos al cine. O sea, desde las 3 de la tarde hasta la...
0: ¿De lunes a todos los días?
3: Sí, porque yo llegaba del colegio más o menos al mediodía.
0: Ya.
3: Llegaba,
1: ya lo he contado varias veces.
3: Claro, y de ahí en las tardes, 3, 4 de la tarde, nos íbamos al cine, ¿no? De ahí regresábamos más o menos a las 8 o 9 de la noche, casi 10. Y ahí terminaba hacer algunas cosas
0: que me... ¿Y a qué cine te ibas?
3: Cineplane del Centro Cívico, este, Girón de la Unión.
0: ¿Hasta el centro te ibas?
3: Sí, era rápido, no habían carros, no había tanto tráfico.
0: ¿Y por qué ese cine? ¿Por qué no otros más cercanos?
3: No sé, un día simplemente, como digo, nos gustaba ver películas. Un día fuimos para el centro de Lima, pasamos, entramos ahí. No me acuerdo qué película es. Godzilla, creo. O Anaconda.
0: Y Godzuki.
3: Sí, Godzilla, bueno, cuando una de las dos. Y es como que, ay, qué bonito. Al día siguiente es como que estábamos aburridos en casa, ¿no? Porque estábamos como descansando y es como que, ¿qué hacemos? ¿Cine? Sí, ya, otra vez. Al día siguiente, otra vez. Y otra vez, y otra vez, y otra vez. Y lo agarramos así, pues no sé. Pero, pero claro, o sea, y es más, o sea, de hecho eso determina un poco la carrera que termino eligiendo, ¿no? Pero, o sea, como digo, mi madre deja de trabajar que hace como 9 años, y yo recién es en ese momento donde realmente yo puedo decir he empezado a conocer a mi madre. Porque previo a eso, yo, o sea, sé que era mi madre, el respeto que se merece mi madre, pero por eso es que a veces yo digo, o sea, yo puedo agarrar y me puedo ir de viaje porque estoy muy acostumbrado a eso. O sea, cuando yo era niño, o sea, yo terminé el colegio, 17 años, me dijeron, o sea, ¿qué cosa quieres hacer en ese momento? ¿Te das un año sabático o entras a estudiar de golpe? Yo elegí de 17 a 18 años, yo le dije, yo quiero un año sabático. Dijeron, ok, haz lo que quieras, ¿no? Me iba de viaje, me iba de fiesta, no me preocupa de nada. Cumplido los 18 años, he regresado, cambió toda la historia. O sea, ok, ya tuviste, porque era ahí o después de la universidad. Dije, no, pues eso ahora. Y ahí, ¿no? Entonces, recién vengo y ahora me doy con la sorpresa. Nunca, no, porque casi nunca nos veíamos. Ella salía muy temprano, llegaba muy tarde, yo era muy niño, ¿no? Y cuando yo estaba en secundaria, me iba de fiesta y ella llegaba y, ¿no? Y en la universidad peor, porque en la universidad casi ni siquiera estaba en casa. Entonces, a eso la veo. Yo no sabía que a mi madre le gustaba el rock, el metal, dicho sea de paso, ¿no? Que un día yo llego en la mañana a casa y le escucho que estaba escuchando a Black Sabbath, ¿no? Y yo como que, ¿qué estás escuchando a Black Sabbath? Y yo como que me dice, me gusta, desde que estaba en el colegio. Y yo como que, ¿qué fue, no? Como que, de ahí, igualito, otro día voy, agosto, primero día de septiembre, un sábado, no, domingo, me levanto, salgo, que justamente como ese día tuve que hacer varias cosas, me levanté tarde, me levanté casi como a las 11 de la mañana, tenía que ir al restaurante, entonces me levanto, me estoy cambiando, salgo y la veo bien sentada, que estaba viendo ¿cómo se llama? Bleach, la misma serie que yo estaba viendo. No, y ella me dijo, no, que en algún momento yo le había hablado de eso y que le causó curiosidad y se puso a verla. Y que le gustó y que hace poco le había salido que estaban continuando la historia y que se la había puesto a ver de nuevo. No, y yo me dijo, ¿qué es viendo Bleach? Y me dijo eso. Y yo como que, ah. No, y yo también lo veía con mis amigos y a partir de ese día, pues al día siguiente, o sea, la siguiente semana.
1: Tú has tenido, digamos, dentro del común a la inversa, la relación con tus padres, ¿no?
3: Claro.
1: Bueno, en mi caso mi mamá fallece cuando yo tengo 9 años. Pero esos 9 años fueron tan intensos que yo ahorita sigo recordándola como si fuera ayer. Y recuerdo todo, ¿no? O sea, todo lo que le gustaba, hasta su aroma, ¿no?
3: Claro.
1: Creo que lo dije una vez, ¿no? El primer rostro que veía al despertarme era el de ella y al acostarme también, ¿no? O sea,
3: claro.
1: Un vínculo muy... Y tanto así que efectivamente... todos lo que obviamente en la familia me ven a mí y dicen, eres Ana, tal cual mi nombre, Ana. Ana era mi mamá, eres claro. Ella, o sea, es tu rostro, su,
3: claro.
1: su forma de ser, su risa y todo, ¿no? ¿Ya? Y es lo que digo, ¿no? O sea, cada uno proyecta en el futuro un poco lo que has vivido, ¿no? O sea, en mi caso yo sí hubiera querido tener hijos, pero también sabía qué es lo que quería darle a esos hijos y no tenía eso, ¿no? Entonces, también soy muy práctica, ¿no? Si no tengo eso, no lo voy a hacer.
3: Claro.
1: O sea, no me voy a sacrificar.
3: Claro.
1: Porque mi sacrificio y mi sufrimiento se lo voy a transmitir. Entonces, no quería eso, ¿no? No quería que un hijo que tuviera, mi mamá se sacrificó, ¿no? Sufre y no es feliz porque tuvo que tener. No, o sea.
3: Claro.
1: Yo tenía, en todo caso, que haber tenido la vida, bueno, no le habías, no, hubiera tenido la salud mejor, ¿no? Ya, de mi mamá, de poder tener la facilidad de estar conmigo, ¿no? Que ya en estas alturas, de un tiempo a esta parte, en el mundo, digamos, muy pocas madres pueden hacerlo, ¿no? De primero de haber querido.